amiga Beatriz González, la mera ranchera, sí señor, acompañándote en esta nochecita de Jueves Bebés. Hablando de beber, bebes y bebes y bebes. Bueno, ¿saben qué? Tenemos el chat de éxito que viene pronto, así que prepárate algo rico, sabroso, que pegue en corto. Son tres shots que nos vamos a tomar juntos, 7:30, 8:30 y 9:30. Ya se aproxima el de las 7:30, así es que hay que preparar algo por dos. ¿Qué es tu favorito de tomar, ¿Qué te gusta? ¿Qué dices? Esta es mi vibra. Mándamelo al 956-358-2126. Vamos con esto de Pancho Barraza, quien la que manda porque es la ley, sí señor.

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quédense pendiente, mi gente bonita, que viene el chat de éxito, ya se aproxima. Así es que quédate pendiente, que es la que manda, porque es la Lazy, señor. Dice por aquí, saluditos desde NC, para mandar un saludo para mi pareja Karen Herrera, que los escucha en Laredo, Texas. ¡Saludos!

Y ahí quedó mi gente bonita, esto de Liberación, aquí la que manda porque es la ley, sí señores, espero se les estén pasando bien esta nochecita. Y bueno, hace ratito no acabé el saludito que me mandaron por aquí, así es que va de nuevo, dice, quiero mandar un saludo, es Camilo desde NC, que es NC, North Carolina, ¿va? Sí, creo que sí. A mi pareja Karen Herrera, que los escucha en Laredo, Texas, y me gustaría dedicarle la canción de... Ya la hice de banda Carnaval. Ándale, y el amor soñado de los Tucanes. Ay, qué bonito. Y decirle que la amo. Ay, qué bonito, qué bonito. Karen, tu vato te ama. Pero bueno, vamos a seguirle aquí en que manda porque es la ley. Con esto del shot de éxito, claro que sí. Y vamos a... Vamos con algo de esas que llegan. No puede faltar, no puede faltar de nuestro querido... Vicente Fernández, claro, claro, claro. ¿Qué será bueno? ¿Qué será bueno? A ver, ¿qué tengo por aquí? Ah, mira, esta está buena. Me voy a quitar de en medio. ¿Qué más quieres? ¿Qué más pides? ¡Súbele!

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grupo Firme, alégale al umpire. Muy, muy buena rolita. Continuamos con más música, te recuerdo. Estoy aquí hasta las 10. 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Un saludito va para, dice mi esposa Blanca Martínez, que hoy cumple años y está escuchando en Primon. Saluditos y felicidades. Happy birthday. Feliz cumple. Súbele, que le que manda porque dale, ponte a bailar, Blanca, ponte a bailar.

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aquí el que manda porque es de ley, mi gente bonita, espero se lo estén pasando bien esta nochecita. Y bueno, pues tantos influencers que hay, y yo creo, bueno, pues no sé por qué pasan estas cosas, pero fíjense que una TikTok influencer ha perdido la vida después de una balacera en su casa. Así es, ella y su novio estaban durmiendo, se llama Gabriela y es de 28 años, que en paz descanse. Y el novio, José Isaac Agüero, de 30 años, ellos estaban dormidos y que entran a la brava y bueno, pues empezaron a balacear ahí, a acribillarlos, ¿cómo la ven? Y bueno, pues se fueron los que hicieron esto, se fueron, pero no antes sin dejar un vehículo en llamas. Así es un ataque contra ellos y bueno, pues desafortunadamente perdieron la vida. Es que a veces, pues uno nunca sabe qué pasó, ¿verdad? Pero yo digo que a veces hay mucha gente que pone comentarios o dice cosas que, pues, de repente a otra gente no le gusta y nunca sabes qué tipo de corazón tenga la otra gente. O quién sabe, vaya tú a saber en qué problemas estén metidos, ¿verdad? Pero bueno, vamos a seguir aquí en La Quemando porque sale con esto de Bronco.

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Arrancamos ya la última hora con mi amiga Beatriz González, la mera ranchera. Sí, señor. Espero se la estén pasando muy, muy bien esta nochecita. Vamos a seguirle con algo de Miss Jenny Rivera, claro que sí. Y bueno, te espero y espérame tú también para el shot de éxito.

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Foundation, hombre. Fíjense, mi gente bonita, que me acabo de topar aquí con un artículo que dice que hay estudios que dicen que el dar nalgadas, ¿verdad? Que la nalgada se supone que hace release, que te relaja, baja, reduce el estrés y hace que las endorfinas salgan. Pero ojo con esto, no es nomás vas a andar yéndole a darle nalgadas a toda la gente. No, no, no. No, es con alguien que, o sea, que quieras, que acepte esas cosas. No, porque si no, causa estrés y demás, ¿verdad? Y enojo, me imagino, ira o algo. Una vez que a mí me hicieron eso en el club, que si les tiré un... uf. No, puedo ser boxeador, les puedo decir con eso. Con eso les digo todo. Eso fue hace mucho, claro, en downtown. Me acuerdo que alguien iba pasando y que me agarran, ¡zas! No, hombre, que lo agarro de la mano, que lo jalo pa acá conmigo y ¡zas! Que le meto un trancazo en el mero pico. Y se estaba sacando de una como que, ¿qué? Yo no hice nada. Le digo, no hiciste nada, no hiciste nada. Te acabo de agarrar la mano, la misma mano con la que me tocó. El hijo Jesús, hijo Jesús. Cuidado con esa gente, cuidado. Pero bueno, así es. Las nalgadas con alguien que tú estás cómoda, están bien. Según salen las endorfinas, te relaja y calma el estrés, ¿eh? Según los estudios. Vamos a seguirle con esto de los huracanes del norte. Nada contigo, aquí la que manda, porque es la ley. Y bueno, pues también ya viene Ramiro Olvera a acompañarnos de 10 en adelante con Leyendas Norteñas. Que quédate pendiente y súbelo, aquí la que manda, porque es la ley.

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Aquí arranca Leyendas Norteñas con Ramiro Olvera en la Ley 102.5. Prepárate para disfrutar de las leyendas más grandes en una fiesta de acordeón y bajo sexto. Cantinero, sirve las otras, porque aquí llegan las Leyendas Norteñas que comienzan.

Continuamos. Ya estamos listos aquí en Leyendas Norteñas de la Ley 102.5. Saludándoles bien perrón, como siempre, como cada noche. Ramiro Olvera, de aquí hasta las 11:45 de la noche. Así que los saluditos que lleguen, que vayan llegando. Messengers de los Facebook, ya ahí estamos bien perrones. En Instagram, aquí en el 956-358-2126. Como la raza que empieza a reportarse. Ahorita les mandamos un saludo, compadre. Nomás aguánteme tantito. Estamos saludando para toda la gente que está cumpliendo años hoy. Felicidades en este jueves, super jueves, 9 de julio. O estás por ahí nada más, simplemente tienes un porecillo por ahí, un party. Bueno, pues un saludo bien perrón para ustedes que nos están acompañando. Acuérdate también, estamos en todo el valle, desde Brownsville hasta Río Grande, en toda la frontera, gran parte de Nuevo León, a través de la señal 102.5, y en el mundo a través de radio. Para mí, bien perrones, aquí estamos. Así de que bienvenidos también, la raza que nos acompañan también trabajando, echándole ganas, y la racita que está prendiendo el asador. Un aplauso perrón. Y vámonos zumbándole con estos temas bien perrones en esta noche, para la raza también que están ahorita trabajando allá en el área del puerto de Brownsville. Aquí están llegando los saludos, se los envío, compadre. Eso, perrón, allá en el puerto de Brownsville. Escuchando a Ramiro Olvera con La Ley, porque es la ley, y que retumbe hasta el nopalero. Bien perrón.

decepcionadores ahí, ¿verdad? También las leyendas norteñas incluimos, ya sabes, puro bajo sexto acordeón. Y una que otra bandita también de invitados en esta noche de jueves. ¿Cómo andamos, raza, por acá en Río Grande? Saludos a ustedes allá en La Rosita. Salud para la familia Muñiz, que nos están acompañando por ahí en La Rosita, ¿verdad? Entre La Rosita y Los Garza, ¿ok? Los Garza, sí, Los Garza, allá en el Condado Estrella. Gracias, muy amables, provecho. Y tienen el asador perrón ahorita a todo lo que da. Ok, también tenemos un saludo para la raza desde el West Texas, Odessa. Saludos para Osvaldo García y a Juan Muñiz. Estamos ahorita pegados del bote, compadre, escuchando la ley. El viernes chiquito, sí, pues ya es jueves, haz de cuenta que ya es viernes, ¿verdad? Ok, saludos para toda la raza que andan por allá en el West, allá en Odessa, escuchando, repito, para Osvaldo García y también para Juan Muñiz, bien agarrados del bote, escuchando leyendas norteñas, puro West Texas, compadre, eso, gánchese bonito. Ahorita le enviamos el corrido, claro, nomás aguántame. Saludos también para María y Julio, de su hermana Maribel, nos están escuchando también vía 956-358-2126, para Kevin, Damián y para Luis desde Brownsville, Texas, también que se reportan. Otro saludo también para la racita de Río Bravo y toda la raza que escucha por allá de las de la 20. Andamos en friega roturando hoy nomás, compadre, échele ganas ahí, roturando y escuchando la ley. ¿Por qué? Porque es la ley. Saludos, Ramiro, se reportan de por acá de San Benito. Saludos para Richie allá en San Bene. Ok, escuchándonos como siempre a través de la ley. Corrido perrón para la racita que escuchan también acá en Harlingen. Saludos allá en primera y en combis. Gánchese, que es la ley. Que se oiga hasta el nopalero.

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0: ritmo de leyendas norteñas. ¡Qué barbaridad! ¡Chulada! ¡Chulada y media! Iba a decir, no, chulada entera, compadre, porque estamos llevando pura cajeta a través de las leyendas norteñas. Saludos con gusto para la raza que se reportan a esta hora, 956-358-2126. ¡Adelante, compadre! ¡Gánchese!
1: Ay, un saludito, mi Ramiro.
0: ¿Qué onda, compadre?
1: El chaparrito.
0: Ya estás.
1: Al okay. Güero Camarón.
0: Ya
1: y
0: está.
1: Y al Canito.
0: Ok.
1: Estamos todavía aquí en el taller El Compi, enganchando ya la traila.
0: Es todo.
1: Y trabajando.
0: Es todo, compadre.
1: Bendiciones.
0: Igualmente, compadre, se le ganas. Trabajando.

0: Siempre, siempre, siempre echándole ganas tras la chuleta como todo mundo, compadre. Adelante, buenas noches.
1: Buenas noches.
0: Ey, ¿qué onda? Buenas
1: Quiero
0: noches.
1: Que nos ponga
0: Ey.
1: Pata de palo.
0: Pata de...
1: Saludos desde Alton.
0: Okay.
1: Que le gusta mucho a mi mamá. Buenas noches.
0: Claro que sí, buenas noches. Salud para tu mamá que siempre escuchan a esta hora las leyendas norteñas. Saludos, perrones. Saludos también por acá, dice Ramiro. Buenas noches, compláceme con todo gusto para con una canción. ¿De quién? Ok, dice dedicada para Zaira Mar de parte de su Nochebuena. Te escuchamos por allá desde Santa Rosa, municipio de Gutiérrez Zamora, allá en Veracruz. Saludos allá escuchándonos a través de radio para mí. Qué bueno, me da gusto que se reporten toda esa gente perrona de por allá del área de Veracruz. Ok, tengo salud por acá en el Messenger del Facebook, dice Ramiro. Salud para Gretel, para Adrián, para Edson. Dice que estamos ahorita bien a gusto cenando desde el poblado Anáhuac, que allá en Tamaulipas. Dice, escuchando leyendas norteñas. Ya está mi estimado Edgar Adrián allá escuchándonos a esta hora. Salud para toda su familia que está ahorita bien perrona allá escuchándonos. Ok, otro saludo también por acá en el Messenger. ¿Qué tenemos, compadre? No me dejan audios en el Messenger porque no los puedo, al momento de estar al aire, ¿verdad? Pues no puedo estarlos leyendo, ¿verdad? Si están en audio, déjamelos mejor, aunque te dé un poquito más de trabajo, apúntalos mejor. Así ya nos entendemos más rápidamente al aire. Ok, dice, salud para Joel La Tripa y también para Checo Garza del Valle, de parte del buen amigo Paco de Terán, que se reporta ya desde todo el Valle de San Joaquín, escuchándonos a esta hora por allá en Califas, allá en California. ¡Eso! Y desde el famoso Valle del Río Grande, para todo el mundo, corridos perrones con Ramiro Olvera en Leyendas Norteñas de la Ley, porque es la ley, no más.

leyenda de Ordeñas de la Ley 102.5. Buenas noches, ¿cómo andamos, mi gente? Mi gente de Limburgo, el Limburgo, famoso Limburgo. Saludos para mi buen amigo Felipe Javier Sánchez Lozano, hombre, que nos está escuchando a esta hora. Saludos, compadre, ¿cómo andamos? Saludos para toda la raza de General Terán, Nuevo León. Un saludo con todo gusto para él, que siempre nos escucha cuando tiene oportunidad, que anda por aquí en el Valle. Saludos para el buen amigo Felipe Javier Sánchez del mero Santa Engracia, General Terán, Nuevo León. Sí, ¿verdad, compadre? Algo así por ahí. Bueno, saludos con todo gusto para ti y para toda la raza que nos acompaña a esta hora. Saludos también por acá para... A ver, nos quedamos para José Luis. Dice, Ramiro, acá estamos en la Heroica Popular, allá en Matamoros. Gracias por escucharnos. Acá tengo saludos también para los que van manejando taxi por allá. Bueno, Didi, saludos con todo gusto para toda la banda. Dice, para el Pelón, la tía Paola, para el Flaco, la Tripa, también para los Duvalines. Hoy no más, Malvado. Hoy el Malvado también, también para la Jenny, también para JB, también para Chapo, Pollo y el Patrón Miguel. Allá las Bugambilias, bien enganchados del bote, compadre, escuchando Leyendas Norteñas con Ramiro Olvera. Gracias, me da gusto que se reporten a esta hora. 956-358-2126. Estamos llegando a todo el Valle de Texas, allá en San Benito, también perrones, escuchándonos como siempre en Los Fresnos y en Olmito. Y de una vez la feria, vámonos parejito con la ley. ¡Gánchese!

Mary, Mary, ¿dónde andas? María, hombre, María, María, escuchando Leyendas Norteñas de la Ley 102.5. ¿Qué tal? Buenas noches, seguimos. Ramiro Malve, saludos desde Brasil. Dice, aquí andamos, dice, echándole ganas, pique y pique carne por ahí en una taquería por allá en Brasil. Saludos, compadre, échale ganas. Saludos con todo gusto para Iván Luna y también para Sergio Ea, que se oiga hasta el nopalero. Dice, gracias, compadrito, muy amable. Otro saludo también por acá, dice, para Jimena, Adrián y también para, andan trabajando ahorita por allá en Indiana, de parte del viejo que anda agarrado del bote, ya está ahí prendido del bote también, ya está, es todo, compadre. En Álamo, Texas, saludos para la raza de Álamo, ya se empiezan a reportar. Allá en San Benito, ¿quieren un corrido de quién? De Beto Quintanilla, déjame checar si la tengo, compadre. Si la tengo, es tuya, y si no, pues ya te mandé el saludo. Si no, la vamos a checar nuevamente, ¿ok? Saludos también para la racita que están trabajando ahorita, laborando, echándole ganas, haciendo, pues, esta noche ya rápidamente que se vaya, porque ya estamos, como dicen, el viernes chiquito, ya viene ya mañana el fin de semana. Y bueno, pues agarrarse otra vez del asador perrón que suena hasta el nopalero. ¿Qué más iba a decir ahorita? Saludos para la raza también que escuchan acá en Harlingen. Saludos allá por la Rangerville. Allá ustedes también que me escuchan allá por Combis, allá en ¿dónde más? En Primera, a un lado de Harlingen, también allá escuchándonos Leyendas Norteñas. Ok, mañana 10 de la mañana voy a estar por ahí en el Zamora Restaurant número 3 para que me acompañes ahí, cafecito gratis en la compra de tu almuerzo. Saludos para los que andan trabajando por allá echándole ganas. Saludos para el buen David, saludos también para el Chilango y un saludo también para toda la raza que andan trabajando a esta hora. Mañana por ahí almorzar sabroso, compadre, pues no queda otra, hay que echarle ganas y tumbándole con más corridos bien perrones, con los pencos viejos del corrido. Bárbaro. Luis y Julián, puro corrido perrón, de la ley 100.

Leyendas norteñas, cada día más entramos a California, ¿verdad? Ok. Ahorita saludos con todo gusto para Kaylin, que siempre me escucha y dice, Ramiro, ya tenía rato no hablarte. Gracias, Kaylin, por reportarte. Son puras casas, son hermanas. Carla y ¿quién? Kayla y Kaylin, ¿verdad? Sí, sí. Parte de Kaylin la que se reporta a esta hora de por acá de Madera, California. Saludos, Kaylin. Dice, ya tenemos por aquí. Dice, estamos preparando un chivito que trajimos de acá de Cerralbo, Nuevo León. Dice, acá te escuchamos en Madera, California. Saludos, Kaylin, siempre pendiente de Leyendas Norteñas. Hasta allá, hasta Madera, California. Escuchándome, dice, aquí con el asador perrón a todo lo que da. Dice, saludos para mis hermanas y salud para toda la familia. Por allá nos acompañan. Ellas son de por acá de Nuevo León, de Cerralbo, Nuevo León, ¿verdad? Sí. Ok, saludos y echándole ganas por allá. Y siempre, cuando hay tiempo, escuchamos las leyendas norteñas. Saludos, Kaylin, muy amable. Saludos para ti y para todas tus hermanas también que nos acompañan por allá en Madera, California. Desde el Valle, dejas el saludo. También desde el Valle para Ever, Jimena y Adrián, que están trabajando por ahí en Indiana, de parte del buen amigo que se reporta acá desde Agarrado del Bote, desde Álamo, Texas, que le mando un saludo bien perrón con este corrido perrón para la raza que escuchan por acá en Far, San Juanito, San Juan, Texas, en Álamo y en Dona, Texas, bien ganchados de la ley. ¡Ea!

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Eso sí, eso sí, sí, sí, sí, sí. Aquí estamos a través de la que manda la ley. ¿Por qué? Porque es la ley. Sí que siguen llegando los mensajes. Gracias. 956-358-2126. Para Lupe Guerra y también para Abril Blanco. Dice, quieren las tres mujeres. Ahorita la buscamos, compadre. No más aguánteme el corte. Desde Dona, Texas, se reportan a esta hora de la noche. Gracias. Ahí en Donita. Ya que estamos en Dona, un saludo para toda la raza por ahí, por la 493 de Las Salinas, ¿verdad? Las Salinas. Y también más adelantito, el 1015. Y bueno, dice, ya viene siendo Mercedes Huéslaco. Saludos. Hasta allá está Progreso Texas, la raza también de aquel lado, allá en Nuevo Progreso Tamaulipas, siempre escuchándonos, siempre pendientes, en Río Bravo, ¿qué tal? Buenas noches, 956-358-2126, en esta noche perrona de jueves, ahí anda el agua rondando como que quiere llover y no quiere llover, para la raza que ahorita están ahorita, pues con el agua, todo lo que da, ustedes todos, saludcita compadre, y vámonos zumbándole con un corrido perrón, que también me estaban pidiendo de acá de Palm View, saludos, en Alton, en La Joya, en Palm View, gánchese que es la ley.

0: ¡Épale! Saludos y gracias por reportarse 956-358-2126. Esta es la ley 102.5. Gracias, Raymond Bio, Life for Sebastián. Siempre por allá pendientes de leyendas norteñas. Gracias, perrón. Acuérdate también, Messenger del Facebook de Ramiro. Ahí estamos atendiéndolos, igualmente el de la ley.
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Margarita, Margarita, leyendas norteñas de la ley 102.5 por todo el mágico Valle del Río Grande. Zumbándole parejito, parejito a la racita que andan trabajando, laborando. ¡Un aplauso! Andan chambeando, ya nos faltan menos para el fin de semana. Ya es jueves, jueves, y ya viene, como decimos todos, el cuerpo lo sabe, ¿verdad? El viernes, vámonos. Y aguas con esas tres mujeres que estaban bravas. La racita de acá de Hidalgo, Texas, ¿qué tal? No se me duerman, todavía es temprano, todavía falta hasta las 11:45 con más leyendas norteñas, corridos perrones y ya sabes, todo perrón aquí y bien enganchados con la ley y hasta el nopalero. ¡Ea!

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Leyendas norteñas con Ramiro Olvera. ¿Qué tal? Muy buenas noches, ¿cómo andamos, mi gente? Allá dicen, me están escuchando los taxistas allá en Matamoros, dice, ¿dónde mero? Dice, Ramiro, salud para Matamoros, dice, para los taxis Base Plus, ahí en el Puente Nuevo, que te estamos escuchando siempre, gracias, un saludo para todos ellos ahí, gracias, gracias, perrón, para todos los taxistas perrones ahí en el Puente Nuevo, en Matamoros, Tamaulipas, escuchando la ley, porque es la ley. Ok, gracias, y de este lado en Brownsville, claro, para no, son vecinos, saludos para toda la raza de Brownsville, allá por la famosa Internacional, allá por la Boca Chica, salud para la raza también de la South Moss y etcétera, etcétera, toda la raza que está por allá. Acuérdense, 956-358-2126. Por aquí en McAllen, dice, mándame saludos, Ramiro, para dice, para cinco personas, ok, dice, para Charlie, José, Yulisa, Monse, también para Yami y también para, gracias nomás de parte, ok, ya estás, repito, para Charlie, José, Yulisa, Monse y también para Yami de parte de Michao, ok, que nos están acompañando aquí en McAllen. Gracias, Michao, muy amable.

Vale, por reportarse desde aquí, desde Macalito, perrón. Y para toda la raza que andan trabajando, laborando, echándole ganas y disfrutando de este jueves con un corrido bien perrón, compadre, que me estaban pidiendo precisamente de la ciudad de Mission, entre Mission y Cherryland. Saludos, Tony, ¿cómo andamos, compadrito? El famoso Cholo de Los Ángeles y el Ricky Ricón, que apenas están prendiendo el asador.

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las norteñas de la ley 102.5, noche perrona de jueves. Dice Ramiro, mándame un saludo con todo gusto por acá en el Messenger del Facebook de Ramiro. Dice que se oiga hasta el nopalero, dice puro Harlingen, compadre. Ya está, salud para el buen amigo Juan Hinojosa. Dice pura raza de Terán, pero escuchan por ahí en el área de Harlingen. Es todo, compadre, salud para ti y toda la racita que andan por ahí. Me imagino que andan con el bote, ¿verdad? En la mano, es todo, compadre. Y si tienen el asador perrón a todo lo que da, saludos perrones también para ustedes. Ok, saludos también para Jorge. Dice, mándame saludos también para Jorge Cepi, para Jorgillo, de parte de Alejandro Javier. ¿Algo de quién? Ok, ya está, dice de Ciudad Victoria, Tamaulipas. Te escuchamos acá a través de la aplicación Radio Para Mí. Gracias, compadre, por allá desde Vicky, la Vicky Ranch, como dice la raza, ¿verdad? Desde el Valle de Texas te saludamos y vámonos con un corrido perrón, perrón, perrón. ¡Perrón! Y la raza de Bravo de China, la raza de Ramones, Herreras, Aldamas, los Herreras y Doctor Cos escuchando la ley. ¡Eh!

escucha por allá, por la Montecristo, allá la raza que está con Zamoras. Para el buen David, salud para el buen amigo El Chilango y toda la raza que están por ahí trabajando, echándole ganas, siempre echándole ganas. Saludos cordiales para todos ustedes que llegan por ahí a almorzar temprano. Mañana vamos a estar echando un cafecito por ahí. Si gustan, por ahí les invito el café. Nada más pagan el puro almuerzo mañana desde las 10 de la mañana. Vamos a estar por ahí transmitiendo en vivo para toda la raza que están por ahí llegando. Saludos cordiales. Ahí la raza de Zamora número 3, allá en Edinburgh. Perrón al norte de la calle 10. Ok, saludos por acá. Y se están llegando más saludos a través del Messenger, del Face de Ramiro. Saludos para los maestros de la 18 allá en Bellehermoso que están echando bote, compadre.

Empinando bote, dice cómo están ahí. Ya estás compareciendo, escuchando la que manda la ley. ¿Por qué? Porque es la ley, nada más para ellos, ¿verdad? Sí, estoy checando por aquí. Ok, saludos, compadre. Gracias por reportarse. Y toda la raza que escucha por acá también en Harlingen. Saludos y piden un corrido de Beto Quintanilla. Vamos a ver si hay espacio, compadre. Pero bueno, el saludo nuevamente para ustedes por allá en Harlingen. Perrón, perrón, perrón. Y la feria que están de vecinos y de aquel lado San Benito y más para arriba. Raymondville, puro condado Cameron, siempre con la ley porque es la ley. ¡Ea!

niñas de la ley 102.5. ¿Qué tal mi raza perrona que nos acompañan a esta hora? Refrescándose, qué chulada. Ya viene el viernes, es lo bueno. Y el cuerpecito ya está listo y bien perrón para recibirlo, ¿verdad? Hoy ya, el jueves, pues ya se está yendo rápido el jueves. Bebes ya, la racita que están por ahí, pues, echando bote, comadreando y toda la raza ahí por ahí escuchándonos. Gracias. En McAllen, ¿cómo andamos? Allá por Far, en San Juan, en Álamos. Salud para la raza de Lópezville. Ahí en San Juan, sí, ahí por la UASA. Salud para la racita que siempre nos escuchan ahí perronamente, disfrutando y refrescándose noche tras noche, lunes a viernes, desde las 10, escuchando las leyendas norteñas con Ramiro Olvera. Me da mucho gusto y vámonos con más corridos bien perrones en esta noche para la raza también que escuchan acá en Las Milpas, en Far. Un saludo para ustedes acá en el área de Hidalgo, Texas. Perrón, perrón, perrón. Hoy no más. Y súbale que se oiga hasta el nopalero.

Solamente estuvieron las leyendas norteñas de hoy jueves, mañana 10 de la noche. Nos escuchamos primeramente Dios aquí a través de la que manda la ley, porque es la ley. Y saludita y provecho los que tienen el asador perrón a todo lo que da. Lluvia para esta madrugada y van a andar rondando aquí en el valle hasta las 4 de la mañana y 50%. Y vámonos bien perrón con este corrido perrón a través de la ley.

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1: ¿Estás pensando en una nueva pantalla para ver el Mundial? Antes de gastar tu dinero, escucha esta información.
0: Te diremos los resultados del análisis de 49 modelos de pantallas LED y cómo andan de precio.
1: ¿Cuáles ofrecen mejor calidad de imagen? ¿Qué tan importante es el audio? ¿Todas traen garantía? Aquí tenemos las respuestas y los mejores tips para hacer una buena compra.
0: Además, que no te metan gol. Si vas a viajar a una sede del Mundial, ojo, porque junto con la emoción, también aumentan los fraudes.
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1: Juega seguro dentro y fuera de la cancha. 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Revista del Consumidor.
0: Si estás pensando ver el Mundial en una nueva pantalla, Profeco te da la información que te ayudará a elegir el modelo más conveniente para tu hogar y economía.
1: Porque la mejor jugada es tu pantalla.
0: El Laboratorio Nacional de Protección al Consumidor analizó 49 pantallas LED de entre 40 y 65 pulgadas.
1: Todos los modelos analizados son Smart TV y permiten conectarse por Wi-Fi a servicios y plataformas de contenidos audiovisuales en línea.
0: Lo que debes saber.
1: Las pantallas LED no necesitan fluorescencia para iluminarse y gracias a ello tienen algunas ventajas. Consumen menos energía, dan más brillo, colores precisos y reproducen videos de formatos avanzados.
0: Actualmente existen tecnologías como OLED, QLED y Mini LED que buscan mejorar el contraste, el color y profundidad de imagen.
1: Ya es común encontrar resolución 4K UHD e incluso 8K para contenidos con muchísimo detalle.
0: Esto las convierte en la opción ideal para deportes, películas, videojuegos o
1: para gritarle al árbitro en ultra alta definición.
0: Aunque la tecnología en pantallas ha cambiado mucho, su objetivo siempre ha sido el mismo:
1: que disfrutes tus contenidos favoritos con la mejor calidad posible.
0: Por eso, el personal del laboratorio realizó una serie de pruebas.
1: ¿Cómo se verificó la calidad de las pantallas?
0: Para revisar la calidad de la imagen, se tomaron en cuenta el color, el contraste, la uniformidad de la imagen en toda la pantalla y el nivel del color negro.
1: Entre más se logre un negro profundo, es mejor calidad de imagen.
0: Por el contrario, los modelos que solo alcanzan un gris oscuro perdieron puntos en su calificación.
1: Para evaluar la calidad de audio, el laboratorio implementó una metodología propia que le permitió identificar la fidelidad y la distorsión del sonido.
0: Aunque la mayoría de las pantallas integra bocinas sencillas por su diseño delgado, algunas cuentan con conexiones o salidas de audio digital ideales para conectar barras de sonido o teatros en casa.
1: También se evaluó la información comercial porque esta es indispensable en todos los productos que adquirimos.
0: Se revisó que las pantallas presenten en español, entre otros requisitos, marca, modelo, país de origen y voltaje.
1: No puede faltar un instructivo con notas precautorias.
0: Y la garantía debe señalar sus alcances y restricciones.
1: Aquí hubo hallazgos importantes.
0: Casi la mitad de los modelos analizados no cumplieron con todos los elementos para hacer válida la garantía.
1: En 7 pantallas se piden más requisitos de los establecidos para hacerla efectiva.
0: Además, los instructivos de 5 modelos no presentan todos los requisitos de información.
1: En cuanto a los atributos relevantes que presentan las pantallas, se analizaron de forma visual y documental.
0: Se reportan en las tablas de resultados con el fin de ofrecerte más referentes de comparación y que puedas elegir mejor. De los 49 modelos analizados, la mayoría obtuvo una calificación general de muy buena.
1: Esto significa que ofrecen un desempeño ideal para ver televisión abierta en alta definición, películas y contenido en streaming.
0: Incluso, 3 modelos lograron una calificación global de excelente.
1: Y algo interesante es que hasta los modelos con las calificaciones más bajas ofrecen un desempeño aceptable para contenidos básicos y videos por internet.
0: ¿Cómo andan en su relación precio-calidad?
1: Las pantallas de 40 y 43 pulgadas tienen un rango de precios de menos de 3,000 a más de 6,000. La mayoría de ellas calificaron con MB.
0: Los modelos de 50 pulgadas son buenos y muy buenos en calidad. Andan de 4 a 8,000 pesos.
1: De las pantallas de 55 y 58 pulgadas, la más accesible calificó con MB. Cuesta poco más de 5,000 pesos.
0: Las más caras de este tamaño calificaron con excelencia. Una cuesta alrededor de 18,000 pesos y la otra casi 21,000.
1: De los modelos de 65 pulgadas, el de precio más bajo está en poco más de 8,000 pesos y es muy bueno en calidad.
0: En cambio, otro que obtuvo una calificación menor llega a más de 20,000 pesos.
1: El modelo de 65 pulgadas que logró la excelencia tiene un precio de casi 25,000 pesos.
0: Antes de comprar una pantalla, toma esto en cuenta.
1: Sé honesto, ¿realmente necesitas pagar por atributos adicionales? Porque sí, muchas veces terminamos pagando funciones que nunca usamos.
0: Verifica qué conexiones incluye.
1: Y revisa las apps integradas y servicios de streaming disponibles.
0: Recuerda que algunas plataformas requieren suscripción para funcionar.
1: Tips.
0: Cada característica adicional incrementa el precio de una pantalla. Analiza si usarás todas

0: sus funciones.
1: Solicita que te sellen la garantía. Es indispensable para cualquier reclamo.
0: Fotocopia el recibo de compra. El papel térmico se degrada, se borra y por eso debes contar con una fotocopia o respaldo digital.
1: Analiza si conviene la garantía extendida. Algunas tiendas ofrecen ampliarla.
0: Implica un gasto adicional que, ante una avería, puede incluir la reparación o la sustitución de la pantalla.
1: Para conocer más detalles del estudio de calidad de pantallas LED, así como recomendaciones para instalarla y cuidarla, consulta la revista del consumidor en su versión impresa o digital.
2: Revista del consumidor.
0: Ahora vamos a información interesante y muy útil para evitar caer en fraudes, pues estos son cada vez más sofisticados.
1: Que no te metan gol.
0: Boletos falsos, paquetes turísticos fantasma, reservaciones inexistentes. Cada mundial trae consigo personas que buscan aprovecharse de las y los consumidores.
1: Para evitar caer en engaños, desconfía de las siguientes situaciones.
0: Desconfía de ofertas demasiado buenas para ser verdad. Si un paquete tiene precios exagerados, exageradamente bajos o te presionan para comprar antes de que se acabe, cuidado.
1: Parques turísticos fantasma que prometen servicios todo incluido, pero que no están confirmados, son parciales o inexistentes.
0: Servicios falsos prometen vuelos, hospedaje y entradas, pero al final nada se realiza, no se emiten comprobantes.
1: Y cuidado también con los sitios falsos de internet, mensajes o anuncios que imitan páginas oficiales para robar tus datos personales o bancarios.
0: Otras señal de alerta. Personas que se presentan como asesores sin trabajar realmente para una agencia formal.
1: O agencias que solo existen en redes sociales y nunca proporcionan domicilio físico o teléfono fijo. O sea, no existen realmente. Por eso se les dice fantasma.
0: ¿Y cómo puedes protegerte?
1: Primero, verifica la reputación de la agencia. Lee reseñas, investiga opiniones y confirma que esté registrada en el Registro Nacional de Turismo.
0: Cuando vayas a pagar, cerciórate de que utilicen métodos de pago seguros. Nada de transferencias a cuentas personales y monitorea constantemente tus movimientos bancarios.
1: Antes de viajar, confirma directamente con hoteles o aerolíneas que tus reservaciones realmente existan.
0: Y muy importante, lee siempre los términos y condiciones. Las agencias formales explican claramente políticas de cancelación, cambios y devoluciones.
1: Además, guarda todo: correos electrónicos, comprobantes de pago, capturas de pantalla y mensajes. Esta información puede servir como evidencia en caso de fraude.
0: Y si tienes un problema o detectas alguna irregularidad,
1: acude a la Procuraduría Federal del Consumidor, Profeco.
0: Puedes comunicarte al 55-55-68-8722 o al 800-46-88722.
1: También puedes escribir a asesoria@profeco.gov.mx
0: o denunciar directamente al correo especial del Mundial, denunciasmundial@profeco.gov.mx.
1: En este Mundial,
0: no dejes que te metan gol. Profeco protege tus derechos como persona consumidora.
1: Revista del Consumidor. Si un proveedor no cumple con lo ofrecido en el contrato, acércate a la Profeco.
0: Aquí puedes recibir orientación, asesoría y también presentar tu queja.
1: Y si sospechas que un anuncio puede ser publicidad engañosa, escríbenos a denunciapublicitaria@profeco.gov.mx.
0: Te invitamos a conocer todos los detalles sobre la edición especial Mundial Social de la Revista del Consumidor en su versión impresa o digital.
1: Síguenos en redes sociales y protege tus derechos.
0: Métete a la cancha de la información y no te quedes fuera de lugar.
1: Procuraduría Federal del Consumidor, medio siglo cuidando a las personas consumidoras.
3: Hoy.
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4: Puras leyendas norteñas.

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1: Pero ayer hablé con Dios y me dijo que se me
0: y los clásicos que

0: señora Palomé, amiga de las Breyes, me la tumbó con tu y mi nieta, y a mí me tumbó y también me pegó.
1: ¿Y usted qué andaba ahí haciendo nomás, queriendo
0: desayunar? No, es que mi hija vive enfrente donde vive la comadre, y nosotros estábamos en la cerca, ahí recargada, le pegó a mi hija, y por lógico que yo voy a defender a mi hija.
2: Pero andaba de metiche usted.
0: No, yo no andaba de metiche, yo estaba allí, yo estaba mirando cómo estaban allí.
3: Te digo que la gente remetiche, madre, de veras, hocicona.
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0: cuelgan de las paredes como tú los colocaste. Tus sandalias están en su lugar y hasta tu bata de baño está donde la pusiste tú. Lo único que ha cambiado es el espejo. Ahora, cada vez que lo veo, me refleja una figura con unas sombras profundas bajo mis ojos y unas arrugas que empiezan a amenazar mi rostro, el rostro que tantas veces acariciaste tú.
1: Quisiera... 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

0: señora, jaló a mi hija de la greña, me la tumbó con ti, mi nieta, y a mí me tumbó y también me pegó.
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0: Saludos del público, mi querida Yoyis.
1: Adelante.
2: Buenos días, zorrito. Yoyis, buen día. Aquí vamos al rumbo al trabajo. Buen fin de semana.

hicieron el día de hoy? Oye, zorro, amaneciste bien parado, neta, con esas cumbionas, Yoyi, sigue estando hermosa, preciosa, como siempre. Saludos, reportándose aquí a la base desde Reynosa, Tamaulipas.

0: celebrar porque ya trabajamos toda la semana.
1: Ay, sí, zorrito.
0: Es viernes de que el dinero alcance.
1: Ay, ay, ay.
0: Aunque sea para las frías.
1: También.
0: Es viernes de salir, de reír. De dejar un rato a la leona.

0: quiera, mami. Total, ¿qué tiene?
1: Ay, ¿qué tiene?
0: Muchas gracias a DJ Memo, en lo
1: original.
0: Si me encuentran en las redes sociales, DJ Memo, el original.
1: Papá,
0: fiesta, boda, quinceañeras. 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
1: Y su pandilla.
0: Venimos con otro mix, ¿o qué rollo?
1: Sí, Zorrito, oh. Viernes.
0: ¿Y qué tiene, papá?
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3: Así que usaremos otros sonidos igual de impactantes para que pongas atención. 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

0: karaoke y saliendo por cariñosas. ¡Ay, Dios!
1: De ir a ver bailarinas.
2: Uy, uy, uy.
1: Pero nomás para aplaudir, nomás. Nomás para aplaudir, papá.

viernes de chelas. Ah. Ya me ando alistando para dejar bien limpio los trastes y para trapear y barrer.

0: Buen día, Zorrito, buen día, Zorrito, buen día, Zorrito. ¿Cómo andamos? ¿Cómo amanecimos? Yoyis, ¿cómo andas, Yoyis? Mándeme un besote de metralleta. Buen día y bendiciones.
1: A ver, Yoyis, a ver, a ver, a ver.
2: Ahí va, ahí va.

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1: Ok.
0: ¡Vámonos!
2: Hoy es viernes de ahorcar rucas.

0: Buenos días, Zorrito. Buenos días, Yoyis. Es viernes, viernes de chupárchela. De chupárchela, mi vieja.
1: Invita, invita. Invita. Manda foto de ella primero.

0: Señoras y señores, gracias a DJ Memo, el original. La mera paipa, la mera pirinola.
1: Eso.
0: Que entra, que sale y vuelve a entrar. Así lo encuentran en las redes sociales como DJ Memo,
1: el original.
0: Señores, hoy es viernes de admirar el talento artístico de las bailarinas. Hoy es viernes de perderse con Yahaira, con Crystal, con Jennifer.
1: Con Rubí.
0: Con Rubí. Hoy es viernes de dejar a la Leona dormida.
1: Con la Natasha.
0: Dormida. Hoy es viernes de salir y platicar con Natasha. Hoy es viernes de pago, de decirle, I'm a single. Don't worry about that.
1: Y esconder el anillo.
0: Hoy es viernes de esconder el anillo y decirle, pide lo que quieras. Y que agarren su bebidota de esas que valen $37.
1: ¿Cómo sabes?
0: Me dijo mi amigo Keke.
2: Buenos días, zorrito. Buenos días, Yoyis.
1: Buenos días.
2: Buenos días, raza.
1: Buenos días, raza.
0: Buenos días, papi. Me dice el Keke Valdés. No mames, dice. Piden unas bebidas.
1: Ah, sí, exóticas.
0: Hawái en las rocas.
1: Sí.
0: Con ramas de apio. ¿Cómo se dice el apio en inglés?
1: Apio, celery.
0: Sí. Can I have this one with a celery? Suma. $37 le pagó el Keke.
1: Hombre, carísimas.
0: A una chava que, ¿sabes cómo se llama?
1: ¿Cómo se llama?
0: Ruby.
1: Ah, sí. Es que son exóticas.
0: ¿Quiénes?
1: No, bueno, ellas y las bebidas.
0: Sí. Me dijo, no manches, dijo, hasta el trasero le huele a perfume. Pero un perfume, güey.
1: Ay, zorrita.
0: Así me dijo él.
1: Sí.
0: Dijo, me lo puso en la cara.
1: Ah, caray.
0: Dijo, salía un perfumazo de ahí.
1: Sí, sabroso.
0: Pero rico.
1: Sí, claro, esos que te duran como una semana.
0: A la madre. Sí, la ventaja de comer celery.
1: Ay, zorrita.
0: Qué bárbaro.
3: Hoy es viernes de...
0: Ahí está.
3: Tenga, tenga, para que se entretenga.
0: Ay, Dios mío.
4: Buenos días, zorrito, Gloria de las Milpas, New York.
0: ¡Saludos!
3: Buenos días, zorrito, buenos días, mi Yoyi preciosa.
1: Buenos
3: Hoy
1: días.
3: Es viernes, zorrito, viernes de llegar sembrando el terror.
5: Buenos días, mi zorrito, saludos ahí a todos en cabina.
0: ¡Saludos!
5: Mándale un saludo, por favor, a toda la raza de San Luis Potosí, que radican allá en Fort Smith, Arkansas.
0: ¡Saludos hasta Arkansas!
1: ¡Bravo!
5: Por favor, por favor, y ánimo, ánimo a todos.
0: ¡Arriba San Luis Potosí, tierra de
1: madrugadora!
0: ¡Ay! ¡Ay!
6: Buenos días, Yoyis.
1: Buenos días,
6: zorro.
0: Buenos días.
6: Feliz fin de semana para todos. Ni modo, otra vez carne. Salud para toda la raza de Monterrey. Y un saludo para todos los chirigüillos del valle. Saludos.
0: La madre chirigüillos.
3: Saludos, saludos, Yoyi. Saludos, zorrito. Es
1: ¡Saludito!
3: Viernes, viernes de las pestañudas.
1: Ay.
3: Las pestañudas, las de uñas postizas, las 4x4. Salen de cacería, salen de cacería. Atentos. Saludos.
1: Atentos.
0: Hoy es viernes, señores. Bueno, pues parte del show que tiene no pasa.
1: ¡Nada, mi zorra!
0: Vamos a irnos directamente hasta Río Bravo, Tamaulipas, donde está la Solovina. Oye, que por cierto, dicen que borraron las redes sociales de esta Patty Chapoy.
1: ¡Ay, no, zorrito!
0: Sí, de Patty Chapoy.
1: ¿Ahora
0: porque,
1: qué hizo?
0: No, lo que pasa es que Pedro Sola dice que odia a los perros.
1: ¡Ay, sí, qué
0: y
1: feo!
0: Y que si por él fuera les diera un pedazo de carne en envenenada para que murieran y también de agarrarlos a balazos. Y Patty Chapoy a la risa y risa. Los han funado.
1: Qué bueno.
0: Están pidiendo la destitución de ambos, uno por hacer los comentarios, otra por reírse. Ya salieron a pedir disculpas, pero nadie se las creyó, la neta.
1: No, claro que no, zorrito.
0: Y que desaparecieron las cuentas en redes sociales de Patty Chapoy. No se sabe si se las desactivó las mismas plataformas o ella las desactivó.
1: Exacto.
0: Por los comentarios tan fuertes que habían.
1: Podría ser.
0: Mi querida Joyce, tú tienes perrita.
1: Ay, yo amo mis... Bueno, tenía dos perritas, ahora solo tengo una. Pero yo la amo.

0: Claro.
1: Y jamás, jamás podría pensar yo en que una persona pueda hacer tanto daño y hacer ese tipo de comentarios.
0: O sea, entiendo que no le gusten los perros al señor, al señor de la mayonesa. Sí. ¿Hellman o McCorney?
1: McCorney, creo que
0: espero que está bien que no le gusten, no pasa nada. Pero no debes de hacer ese tipo de comentarios, porque ahorita mismo hay perritos que están buscando gente allá en Venezuela.
1: Así es, zorrito. Y que han salvado vidas.
0: Sí, hay perritos que ayudan a las personas que no pueden ver.
1: Sí, exactamente. Son perritos de servicio.
0: Hay perritos que están sacando adelante a niños que están pasando por alguna enfermedad. Creo que el asma también.
1: También, zorrito. Muchas enfermedades. Y de hecho, hay perritos que acompañan a veteranos, por ejemplo.
0: ¿También?
1: También.
0: Me dice Keke Valdés, hablando de veteranos, me dice, güey, yo no puedo vivir sin mi perrita.
1: Ah, no, pues cómo no, claro que no.
0: La lleva a que le hagan el pelo, a que la perfumen, a que le...
1: Está más peinada que él. Ah, no, pero pues es que no.
0: No, pues sí, él no
1: tiene pelo. Se va a peinar, ¿verdad?
0: No, pero sí es cierto. O sea, y él dice, yo la amo a mi... Pero ayer me dice, no mames, güey, yo amo a mi perris. Y yo le digo, ok, está bien. Pero tienes que hablar de esto en tu show. Y le digo, ¿qué? Que está bien. Pero es que luego me dices que sí, no. Familia, no me dejen mal ahorita. Va escuchando el Keke.
1: Ay, por favor.
0: Déjenle un mensaje de, ¿cómo está tu perrita, Kekis? ¿Cómo está tu perrita,
1: Kekis?
0: Por si son tan amables, no me queden mal, porque si no le hacemos la mañana, no va a estar contento con su perrita.
1: Exactamente.
0: ¿Sabes cómo se llama su perrita?
1: ¿Cómo se llama?
0: Se llama Yahaira.
2: ¿Cómo está tu perrita, Kekis?
0: Me va a matar el Keke. Me va a matar el Keke. Pero bueno, vamos con la Solovina hasta Río Bravo.
1: ¡Tamaulipas!
3: ¡Holis! ¡Buenos días! ¡Solito y Ollis! ¿Cómo están, muchachos? Yes. Oigan, chicos, bien, dice que la lengua es una navaja de doble filo. Uh-huh. Ya ven lo que estuvimos hablando de Pedrito Sola.
0: Ahí está.
3: Este conductor de Ventaneando, que habló mal de maltratar, de matar a los perros, de envenenarlos. Dijo que le daban ganas de darles carne con veneno. Bueno, pues ahora se le está volteando, muchachos, porque fíjense que está la gente, pero súper molesta. Aparte de la gente, los influencers, los artistas están subiendo muchos videos quejándose y reclamándole por lo que dijo, y están exigiendo que lo despidan de TV Azteca. Fíjense, Huicho Domínguez ya subió su video, este loco Fer, este famoso influencer, pero el que más llamó la atención, pues fue el de una señora de nombre Patricia Ruiz, porque fíjense, ella en el 2011 rescató a un perrito que se llama Pay de Limón. Ese perrito lo tenían en Zacatecas, pero fíjense que era maltratado por el crimen organizado. Lo tenían bien maltratado, al grado de que al pobre perrito le mocharon sus patitas.
1: Ay, no.
3: Bueno, cuando ese perro se conoció su historia, pues se hizo muy famoso y lo empezaron a invitar a programas. Entre esos programas estaba Ventaneando, y cuenta esta señora que cuando llegaron ahí al set, que el perrito, ¿verdad?, pues lo traían en una carriola porque no tiene patita, y estaba cerca de Pedro Sola y se le quiso acercar, y que él lo empujó y gritó, ay no, quítenme a ese animal de aquí.
1: Nice.
3: Y dice la señora, pero pues en ese tiempo, pues Pati Chapoy era más consciente, dijo, y sí lo regañó, le dijo, no estés aventando al animalito, dijo, así que yo siento que esas disculpas no eran sinceras,
0: sí,
3: dijo, porque
0: claro,
3: él desde siempre ha odiado a los perritos. Ahora que también ya están perdiendo publicidad los negocios de esos de cadenas que venden cosas para animales, pues ya no quieren seguir haciendo contratos con TV Azteca, y supuestamente dicen que a Pedro Sola pues lo van a mandar a un DC para el carácter y que cosas así, ¿verdad? Y que si eso no funciona, pues lo van a tener que despedir. Y habló Salinas Pliego y pidió una disculpa en nombre de TV Azteca y dijo que ahí se va a hacer lo que se pueda por ayudar y cuidar y proteger a los animalitos.
1: Ay, qué bueno.
0: Es que
1: qué bueno.
0: Cuando él lo menciona, Pati Chapoy está de la risa, o sea, no puedes apoyar algo así de ninguna manera.
1: De ninguna manera, zorrito.
0: No,
1: qué comentario
0: no,
1: desagradable.
0: Pero a ver qué dice el público.
4: ¿Tienes perrito, Keke?
1: ¿Cómo Keke
4: está tu perrita, güey? La Yaji. ¿Cómo está tu perrita?
5: ¿Cómo está tu perra?

0: Ah,
1: bueno, eso también.
2: Buenos días.
3: Buenos días.
2: Ya rumbo al trabajo a levantar la empresa.
1: ¡Échale ganas!
4: ¿Cómo está tu perrito? ¡Qué cute!
5: ¿Cómo está tu perrita, Keki?
3: Ay, ay, ay.
1: Ya no manden audios. Ay. Ya tengo como 50 aquí para toda la mañana, chica.
3: Ya le hicimos la mañana, Keki.
1: No, miren, cuando ustedes vean un perrito que se va a meter a su casa, no le avienten agua caliente, no le tiren piedras, no le peguen, porque el culpable no es el animalito. Los culpables somos nosotros los dueños.
3: Los humanos.
1: Por no cuidar a los animalitos.
3: Exactamente.
1: Es más, cuando vas a caminar y sacas a tu perrita, a tu perrito, si se hace del baño, tú tienes que llevar una bolsita.
3: Cierto.
1: Y levantar su excremento y meterlo en la bolsita.
3: Por favor, que todos lo hagamos, zorrito, porque aquí en la colonia donde yo vivo, no, hombre, parece que solo yo lo hago.
1: ¿En serio? ¿Hay mucha...?
3: Sí, lo dejan ahí todo y no les importa.
1: Tú deberías de levantarle las... pues a los demás perritos, si no lo hacen los demás.
3: Ay, no, zorrito, pero tampoco tengo tiempo para esas cosas.
1: Agarra un día.
3: A duras penas puedo con la mía.
1: Agarra un día especial. Y, ¿sí? Hoy es el día de levantar cacas.
3: Ay, no.
1: Nah, pero sí, son una chulada. No, o sea, los animalitos, sí, están metidos en serios problemas. Únicamente por hacer este tipo de comentarios. Pues qué barro. Bien, dicen que la lengua.
3: Se le pasaron.
1: La lengua no tiene.
3: No tiene...
1: A ver.
3: Ay, Dios mío.
1: ¿Quién dice el dicho que la lengua no tiene?
3: No tiene... Ay.
1: Eso es de Guatemala, mi querido zorro.
3: No tiene pelo, ¿da?
1: ¿Hoy? Dijera que el señor de rancho, porque no quiere, yo.
3: No tiene hueso.
1: Es correcto. Bien dicen que la lengua...
3: No tiene hueso.
1: No tiene hueso.
3: Exactamente.
1: Bueno, señor.

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1: Vamos a regresar con el Noti Zorro, hoy viernes 10 de julio del año 2026. Hoy habrán papas gratis.
2: En algunos lugares, Zorrito.
1: En algunos lugares, sí. De hecho es el día de la papa frita.
2: Ay, qué rico, yo quiero.
1: Hoy es el día de la papa frita. Iban dos comadres en un supermercado platicando, sí. Y una de ellas le dice a la otra, cuando llegaron a las papas, le dijo: mire, comadre, así tiene mi marido los estos, los bulmaros.
2: Ay, ay, ay.
1: Los bulmaros. Dijo: ay, así de grandes. Sí. Dijo: no, hombre, así llenos de tierra.
2: Ay, no. Oh. ¡Guácala! Ay, guácala, qué rico.
1: ¡Guácala! Oigan, ¿Qué no llevaban los agentes del ICE ahora que murió un paisano en Houston? ¿Sabes qué no llevaban? ¿Y por qué no las llevaban?
2: Exactamente.
1: ¿Y ya los están investigando por qué no las llevaban? Si se supone que las tienen que llevar.
2: Así mismo es.
1: ¿De qué estamos hablando? Se enteran al regresar.

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1: Aquí la noticia es lo que menos importa. ¿Qué tal? Buenos días. Le saluda Héctor Lepe, el zorro de Siltepec, Chiapas, y me acompaña
2: Gloria Press desde Antigua Guatemala.
1: Buenos días.
2: Buenos días.
1: Buenos días, raza.
2: Buenos días, papi.
1: Buenos días, raza. Buenos días, raza. Buenos días, raza.
2: Buenos días, papi. Buenos días, papi. Buenos días, papi.
3: Ya desde ahorita se sabe que no va a servir este notizorro. No hay seriedad, hombre. No. Qué bárbaro, qué vergüenza.

0: No se enoje.
1: Hoy es viernes 10 de julio del año 2026 en Estados Unidos, aquí en este país, en Estados Unidos se celebra el Día Nacional de la Papa Frita.
0: Así es, Zorrito.
1: Día Nacional de la French Friday.
0: Yo las amo.
1: Así es, y en algunos lugares van a haber papitas fritas, como de, por ejemplo, en el Whataburger habrán papas fritas si eres miembro
0: del Rewards Members, que se llaman.
1: Exactamente, del Rewards Members. Y si no sabes qué es un Rewards Members, entonces ahí estamos perdidos. Y en el Maggi, para papá.
0: Ahí mismo, Zorrito, con la compra de cualquier cosa, de $1, te van a regalar unas papas medianas.
1: Ah.
0: Sí, sí. Yo voy a ir porque a mí me encantan las papitas de ahí.
1: Claro. ¿Con ketchup o sin ketchup? ¿Con salsa ketchup o sin salsa ketchup?
0: Con la ketchup.
1: Eso es todo. Sí. Compras algo de $1, te dan tus papas medianas.
0: Exactamente.
1: Porque hoy es el día
0: de las French fries.
1: De las papas fritas.
0: Ay, de las papitas fritas.
1: Perfecto, se aproveche, ¿no?
0: Sí.
1: Bueno, vamos con la información que tenemos para ustedes. Los agentes del ICE que no llevaban cuando perdió la vida el paisano mexicano. No llevaban, oigan ustedes, las cámaras corporales.
0: ¡Ay, qué casualidad!
1: Cuando estaba Christine Ohem, la encargada del departamento este, y el presidente Trump, y había mucho descontrol, dijeron, ¡ey! Llegan las cámaras para todos. Las tienen que usar porque las tienen que usar. Este es un llamado de atención para todos aquí en el 956, los que se dedican a esto. Tienen que llevar sus cámaras. Porque si no las llevan, porque si pasa una situación, te van a investigar, mi hermano. Porque aquí nadie está arriba de la justicia. Agentes del ICE no llevaban las cámaras corporales en el mortal operativo en Houston. Salen a relucir nuevos detalles de los últimos minutos de la vida del inmigrante mexicano Lorenzo Salgado. Él falleció a tiros durante un operativo de estos agentes de inmigración y control de aduanas, o sea, el ICE. Ayer se conoció que además de Lorenzo Salgado Araujo, conductor de la camioneta que ICE presuntamente persiguió y detuvo sobre la calle Canal en Magnolia Park el pasado 7 de julio, también viajaban otras tres personas. Uno de ellos era aparentemente hermano de la víctima mortal, además de otros dos hombres. De acuerdo con familiares, los tres permanecen detenidos en un centro de detención migratoria en el condado de Montgomery. Ayer por la noche, la agencia dio a conocer a través de un comunicado que, después de recibir una denuncia creíble de sus agencias policiales asociadas, sus agentes realizaron labores de vigilancia en la dirección de un objetivo. Semanas antes del incidente observaron dos camionetas blancas en esa propiedad. El 7 de julio, cuando los agentes estaban por llegar a la dirección del objetivo, vieron una camioneta blanca con un individuo que se parecía al objetivo.
0: Oye, ¿qué se parecía?
1: Fue entonces cuando iniciaron la detención del vehículo. Además, se conoció que, según varias fuentes del DHS, ninguno de los agentes de este departamento de gobierno, el ICE, involucrados en el incidente, portaba cámaras corporales en sus uniformes.
0: ¡Qué casualidad!
1: ¡Qué casualidad!
0: ¿Cómo se les fue a olvidar este día?
1: ¡Qué detalle tan grande!
0: ¡Uf, qué bárbaros!
1: Bueno, esto va a seguir.
0: Así es.
1: Y ojalá que si ellos están diciendo la verdad, bueno, actuaron en defensa propia. Pero si no, ¡ay, papaya de Celaya!
0: Así es.
1: Oigan, México ya alista medida jurídica tras la muerte de Lorenzo Salgado. La presidenta Claudia Sheinbaum anunció que su gobierno va a ir más allá de las reclamaciones diplomáticas y recurrirá a medidas jurídicas. Así lo dijo. Nuestro objetivo es ir más allá de las notas diplomáticas y lo que planteamos en la Comisión Interamericana de Derechos Humanos. Porque no podemos permitir el maltrato a nuestros hermanos que están en Estados Unidos, aseguró la mandataria en su conferencia de prensa diaria. Sobre este último caso, la presidenta de México dijo: estamos planteando otras medidas adicionales a las que ya presentaron tras otras muertes de migrantes en centros de detención de ICE. O sea que viene con todo el gobierno mexicano.
0: Así es, Zorrito.
1: Vamos a ver qué tanto presiona la presidenta Claudia Sheinbaum al gobierno de Donald Trump.

0: Roma.
1: Ojalá.
0: Oigan, Boca Chica derrotó a Cyber Bridge y conserva su historia.
1: Vaya, qué bueno.
0: El condado Cameron vivió momentos de intensa tensión tras la propuesta de renombrar la emblemática playa de Boca Chica. Le querían cambiar a Cyber Beach.
1: Sí.
0: Cyber Beach. Un intento de alinear el nombre del lugar con el auge tecnológico y aeroespacial de la región. Sin embargo, ayer 9 de julio, la Junta de Nombres Geográficos de Estados Unidos dijo, a ver, ¿qué está pasando aquí? ¿A quién se le ocurre cambiar la historia geográfica de nuestro país? Frenaron en seco esta estúpida iniciativa, fallando a favor de los residentes que exigían el respeto a sus raíces. Para las familias del sur de Texas, este litoral no es una simple coordenada geográfica, sino un espacio sagrado de tradición y memoria colectiva. Las reacciones en contra de la modificación nos hicieron esperar. Por medio de un comunicado, el juez del condado, Eddie Treviño, dijo: nos alienta que la abrumadora oposición expresada por los residentes del condado de Cameron, junto con el apoyo de nuestros funcionarios electos locales, estatales y federales, hayan reafirmado la importancia de preservar el nombre histórico de la playa.
1: Así es.
0: El desenlace deja una postura clara para el futuro de la zona. El progreso económico y la innovación científica son bienvenidos, pero nunca, escuchen, a costa de borrar la historia de la comunidad.
1: Sí, exactamente, bien hecho.
0: Se la pellizcó el hombre más millonario o rico del mundo.
1: Ahí ni el dinerito, mira.
0: Es que hay cosas que el dinero no
1: puede comprar.
0: No puede comprar, mi querida Joyce.
1: Como esto bien dijeron, oye, ¿cuántas familias han ido, zorrito, a crear memorias, como dicen?
0: Claro.
1: Entonces,
0: imagínate, Cyber, ¿por qué? Por lo de la...
1: Exactamente.
0: Al rato, ¿qué le iban a poner? La calle Elon, la avenida Musk.
1: No lo dudes.
0: Sí, o sea, está ¿hasta dónde puede llegar el mentado don dinero?
1: Uf, zorrito.
0: Al contrario, las calles son y se ganan el respeto y el nombre de personas que han hecho algo por la... únicamente porque son millonarios. Así a mí me gustaría una avenida que se llamara La Yoyis.
1: Ay, zorrito, tan lindo.
0: En McAllen.
1: Sí. Qué lindo.
0: ¿Por dónde estás? Aquí. Sí,
1: por La Yoyis.
0: Vente por La Yoyis.
1: Sí. Estaría padrísimo.
0: La parte norte de La Yoyis.
1: Sí, sí.
0: Sí. Por la parte de atrás de La Yoyis. Te vienes por enfrente, sí, de La Yoyis. De La Yoyis. Regresamos, hermanos, aquí.

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0: a las ecuatorianas de aquí del Valle de Texas. Dice, soy Lorena y soy de Ecuador.
1: Ay, mira qué bonito.
0: Y amo a los mexicanos, dice.
1: Ay, qué padre.
0: Es que únicamente la gente que nos ha tratado nos quiere, la neta. Hay gente de Venezuela también aquí
1: también,
0: en el Valle de Texas.
1: Sí.
0: Saludos a mis amigos venezolanos que están pasando por momentos difíciles. Dice a las chicas hermosas de Corning, saludos.
1: Ya despertaron.
0: A todas las chicas hermosas del Corning, saludos allá en Reynosa, Tamaulipas. Se reportó mi niño.
2: Ay. Buenos días, ahorita Joji, buenos días. Hola, mi niño. ¿Cómo estás, hermoso?
0: Niño.
2: ¿Cómo has estado, mi rey?
0: Bien, papi.
2: Bien.
0: Bien, papi.
3: Buenos días, Zorrito. Buenos días, Yoyis.
1: Buenos días.
3: Un saludo para el cubano Yosbel.
0: Saludos.
3: Y para mi amiga Juani, que trabaja en Los Compadres. Un abrazo, mi Juani.
0: Uy.
1: Eso.
0: ¿Qué dicen Los Compadres? Los Compadres Buffet, me acuerdo de ese menudo tan rico.
1: Ay, se me hace agua la boca.
0: ¡Ay, compadres, buffet! Por favor, compadres, buffet. Un chicharroncito en salsa roja.
1: Ay, pero que no pique tanto.
0: Con unas de maíz recién hechas a mano.
1: Ay, papá.
0: Ay, mi hermano. Ay. Oye, ya ponte pues al Tito Pulgasaga, a Brosville, para ver qué dice el rollo.
1: A ver qué está pasando.
0: Vámonos pues para que todo Brosville se entere, ¿qué?
4: Buenos días a mis amigos del Zorro y su pandilla y mi amiga la Yoyis. Pues ya es viernes, amigos.
0: Viernes, viernes.
4: Viernes, la hicimos, la logramos. Y recuerden, yo soy Tito Pulgasaga y que todo Brosville se entere, ¿qué? Pues el día de ayer se vino la lluvia, pero nada más de Harlingen, Texas. Ay. No quiso venir para Brosville. Reportaron fuertes lluvias ahí en el área de Harlingen, Texas. Y en otras noticias, mi zorro, todavía andan muy fuerte la

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1: Está apoyando a nuestros paisanos, aunque se pueden meter en problemas. Pero bueno, mi zorro, pues les tengo buenas noticias a toda la gente de Brownsville, Texas, también a todos los que dijeron que no querían que le cambiaran el nombre a Cyber Beach, a la Boca Chica Beach. Ya se hizo un hecho, no lo van a cambiar, se va a quedar así en Boca Chica Beach. Gracias a toda la gente que votó y nos quedamos con la Boca Chica Beach. Digo, esta gente de SpaceX se quieren cambiarle el nombre a todo. No. Se están viniendo de California a vivir aquí a Texas. Bueno, mi zorro, ya casi se acaba el verano futbolero. Ya casi se cuentan los días para saber quién va a ser el ganador de esta copa. Y hoy hay juego. Hoy juega España contra Bélgica. Recuerden que también traemos raíces españolas. Hay que apoyar a la gente de España. Bueno, mi zorro, gracias, mi Yogi. Nos vemos el lunes. Que tengan un bonito fin de semana y Dios me los bendiga a todos. Recuerden, si toman, no manejen, agárrense en un Uber. Y si usted se le pierde algo, mándenos mensaje al WhatsApp 956-714-3892. Lo ponemos en la página de Tito Pulga Saga completamente gratis. Hemos encontrado muchas cosas, desde mascotas, pertenencias. Se lo ponemos completamente gratis. Gracias. Dios me los bendiga. Yo soy Tito Pulga Saga y que todo Bronx entere que...
2: Lo que son las redes sociales, así es cierto, la gente te manda, oye, fíjate que se me perdió mi perrito, y lo publicas. El otro día me pasó algo, una situación muy padre, que así como a Tito Pulga Saga en su página, nos dejaron un mensaje, oye, estamos bien preocupados, este muchachito se salió en la madrugada, en la noche, sufre de autismo.
3: Ay, Dios mío.
2: Y no lo encontramos y estamos muy preocupados. Agarramos la imagen, pusimos el texto que nos mandaron, alguien vio la publicación, se reportaron con ellos porque ahí venía la información. Y 45 minutos después me escribe la señora, gracias.
3: Ay, zorrito.
2: Porque ya se reportaron, bendita la publicación que hizo. Y eso, mi querida Yoyis, te hace el día.
3: Completamente.
2: Entonces, ¿de qué sirven las redes sociales?
3: Para ayudar.
2: Para ayudar, sí, claro. Para ayudar mucho.
3: Así es.
2: Para ayudar mucho, la verdad. Identificaciones perdidas, billeteras. También. Busquen a Tito Pulga Saga, así lo encuentran en redes sociales. O la página del Zorro y su pandilla también, ¿ok?
3: Sí, zorrito.
2: ¡Gracias! Vamos con una rolita y vamos a regresar con JCS.
3: En el que entendió.
2: En el que entendió, entendió. ¡Sale! Además también, el tema de hoy en Debatiendo va a estar bueno, Yoyis.
3: Eso, zorrito.
2: ¿El hombre se puede salir a divertir solo? ¿Puede ir a una barra solo? ¿Estando casado? ¿O a fuerza tiene que llevar a la esposa?

0: Zorrito, buenos días. Zorrito, buenos días. Fíjate que a mi hija ayer un chavo la chocó. 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
1: Sí, la otra semanita.
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0: Señoras y señores, ¿será que ser el hijo mayor te trae más responsabilidades o no?
1: Ay, zorrito.
0: ¿Quién tiene más responsabilidad, el hijo mayor, el hijo mediano o el hijo más pequeño? ¿Qué creen ustedes? ¿Que ser el hijo mayor te trae más responsabilidad?
1: Definitivamente, zorrito.
0: ¿Tú crees que sí, mi querido?
1: Sí,
0: Jace?
1: sí.
0: Vamos
1: para
0: a ver
1: sí.
0: Qué es lo que dice Jace, y es en el que entendió.
1: Entendió.
2: Zorrito, Yoyis. Amigos, ¿qué opinan de ser el mayor? ¿Qué opinan de que el primer hijo es el que tiene que ser el más responsable?
0: Si tú eres
2: el mayor de tus hermanos, sabes de lo que hablo. Recibiste un título sin ceremonia. Con él llegaron responsabilidades que parecían venir con un manual, pero sin instrucciones. Desde pequeño te decían, tú eres el ejemplo de tus hermanos. Explicar tareas, calmar broncas y hasta abrir la puerta cuando tocan el timbre. ¿Por qué? Porque eres el mayor.
0: Claro.
2: ¿Por qué pasa esto? Primero, porque tus papás no tenían ensayo general. El primer hijo estrena la experiencia parental. Ellos practicaron todo contigo. Segundo, frases que calan hondo y terminan formando una coraza de responsabilidad. El tercero, la lógica y la práctica.
3: Al ser el primero, muchas decisiones las vas a cargar en tus hombros.
2: Eso quiere decir que el mayor siempre es el serio, el responsable. No, aquí no entra el humor de la casa, ¿eh? El hermano mayor puede ser el que organiza las escondidas, negocia el trato con los padres y sabe dónde están los mejores dulces. ¿Y cuando eres adulto qué pasa? ¿Por qué sigue siendo el responsable? Porque la familia confía en quien ya demostró que puede con la pelota. Además, el mayor suele desarrollar habilidades de planificación, paciencia, resolución de conflictos. Somos como un abogado. En pocas palabras, nos entrenaron sin darse cuenta. Y ahora todos reclaman la nómina de este entrenamiento. ¿Por qué? Porque somos los mayores. ¿Eres el hijo mayor? ¿Te dieron responsabilidades que hoy sigues cargando? Si eres el menor, ¿recuerdas al mayor como un fiscal de la casa o como un cómplice? ¿Cuál fue la primera responsabilidad que te fincaron cuando te dijeron, es que tú eres el mayor? ¿Todavía lo recuerdas? Los mandaban a la tienda cada rato. ¿Por qué? Porque ustedes son los mayores. ¿Alguna vez les dijeron sus papás, no, es que tú tienes la culpa porque tú eres el mayor? Tú debes de poner el ejemplo. Queremos saber sus historias. Cuéntenos sus experiencias, si eres el mayor, el menor o el de en medio. ¿Qué diferencias hay? El que entendió, entendió. Yo soy Jessie Jess.
0: Ah, caray.
2: Hasta mañana.
0: A ver, mi querida Joyce, ¿usted qué es en su casa? ¿La mayor, la mediana o la pequeña?
1: No, yo soy la segunda.
0: ¿La segunda?
1: Sí. Tengo una hermana mayor que yo.
0: Ah, caray.
1: Sí.
0: ¿Ella tenía más responsabilidades que usted?
1: Ah, yo pienso que sí, tenía más responsabilidades que... Pero fíjate que a pesar de eso... Yo era como que más, un poquito más...
0: Ahí va.
1: Estricta.
0: Vámonos.
1: Sí, y ella era un poquito más alocada.
0: Ah.
1: Sí, no. Ahora se cambiaron los papeles, pero con el tiempo. Pero era, por ejemplo, no sé, ella en la habitación, por ejemplo, compartíamos nuestro cuarto.
0: Uh-huh.
1: Y ella era bien desorganizada.
0: Vámonos.
1: Y yo bien organizada.
0: ¡Ay, no!
1: Y ella
0: más.
1: Era la mayor, se supone que ella tenía que darme a mí el ejemplo.
0: Está hablando la organizada, señores, aquí en el Show del Sol, en su pandilla. La santa... La que todo le caía pesado y era la que ponía el ejemplo en casa. ¡Qué húbole, papá!
1: Y entonces yo era la que organizaba, la que limpiaba, la que recogía, ¿no?
0: ¡Supis! ¿Qué opinan ustedes? Zorrito, es cierto, dice, a mí siempre yo fui el mayor de la casa y siempre me decían, tienes que ser el buen ejemplo a tus hermanos menores.
1: Sí.
0: Que eso es cierto, dice, mira nomás. Yo creo que sí ayudas más con las tareas del hogar.
1: Completamente.
0: Sobre todo si tú ya eres el mayorcito, viene un hermano más pequeño, ahí te dice que pásame la teta, que tráeme la mamila, que por favor vea esto,
1: el
0: que
1: pañal.
0: Tírame este pañal. Que...
1: Sí.
0: Entonces el hermano mayor siempre va agarrando más responsabilidad, sobre todo de apoyar a los hermanos cuando sea necesario. Se convierte como en ese apoyo para la mamá cuando el papá no está, ¿no?
1: Definitivamente.
0: De locos.
1: En el caso de mis hijos,

0: El mayor, Estefano, siempre miraba por su hermano menor, Lorenzo.
1: Ah, vámonos.
0: Pero, sin embargo, sí se quejaba a Estefano. Porque decía, mami, es que también él tiene que tener responsabilidad. ¿Por qué solo yo?
1: Ah.
0: ¿Solo porque soy el mayor?
1: ¡Qué obole!
0: ¿Se enojaba?
1: ¿Tú como hijo mayor cargaste más responsabilidades?
2: La embesorrón, es cierto. Yo soy el mejor de la casa.
1: ¿El menor?
2: Y mi hermano, el mayor, y Nambe nunca se hace responsable de nada.
0: No, hombre.
2: No es cierto, son mentiras eso.
1: Pero no te enojes. Por favor.
3: ¿Por qué te enojas?
1: Hasta te duele, Jesús, llega. Ahorita vamos a regresar con más comentarios al 358.
3: 396.
1: Además, también ya viene el trenecito.
0: De saludos,
1: señores.

0: ¿Ser el hijo mayor te trae más responsabilidad o es una mentira? 358-2126.
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0: 26.
1: A ver.
2: Buenos días, zorrito. Yeah. Y Yoyi.
3: Buenos días.
2: Oye, zorrito, pues yo soy la quinta de 10.
1: ¡Ala!
2: Y soy la que lleva toda la batuta. Mis hermanas, hasta la mayor, me habla, mi mamá, todos, yo, Lupita. Voy a hablar con Lupita, voy a hablar con el otro, Lupita, todo yo.
1: Todo Lupita, ¿qué es lo que quiere Lupita? ¿Qué va a pedir la princesa?
3: ¿Qué quiere la niña fresa?
4: Buenos días.
2: Buenos días.
4: Pues eso de los hermanos, pues yo digo que depende de la familia, zorrito, depende de la familia. Un ejemplo, yo me pongo como ejemplo. Mi papá falleció cuando mi hermanito tenía 8 años, mi hermana tenía 12, yo tenía 16, 17. Pues imagínate, zorrito, la responsabilidad quedó en mí. Y sí, tuve que agarrar la batuta a esa edad, a cargar la familia.
3: Ay, qué difícil.
4: Me puse a luchar, me puse a trabajar de muchas cosas con tal de sacar a mi familia adelante y también guiar a mis hermanos.
1: ¿Qué hubo, papá?
4: Mira, ahí están mis hermanos ya, zorrito, gracias a Dios. Son unas personas de bien.
3: Qué chulada.
4: Gracias a Dios, ahí andan los dos canijos. Mi hermana y mi hermano.
1: ¡Qué ole, papá!
3: ¡Qué orgullo, zorrito!
1: Como debe de ser. Eso, familia.
3: Claro.
1: Señoras y señores, vamos con este rollo. No. Y vamos a regresar con el trenecito de saludos al 358.
3: 2196.
1: En corto, ¿verdad, mi Yoyis?
3: En cortito.
1: Al fin y al cabo es viernes.

0: pasó?
1: ¡Nieve!
0: ¡Nada, mi zorro!
1: ¿Quién se reporta al
0: 358-2096?
1: Ha llegado el trenecito de saludos con el zorro.
0: ¡Y su pandilla!
1: ¿Quién es la que manda?
0: Porque es la ley, zorrito. 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

0: ¿Cómo está tu perrita, Keiki? Que se llama Sasha. ¿A qué le huele su colita?
1: ¡Ay, cosita!
2: ¿Cómo está tu perrito?
0: Hoy es viernes. Y la Yoyis le dice al coche que es viernes y hay que cochar.
3: ¡Viernes! Hoy, buenos días de Houston. Ánimo al cuadro. Feliz zorro viernes. Vamos a recio, a darle con todo.
1: Saludos. Saludito a la raza de por allá de Houston.
4: Eso, mi hermano hermoso.
5: Chale. Buenos días, zorro. Buenos días, Yoyi.
4: Buenos días.
5: Hoy es viernes de chelas. Uf. Ya me ando alistando para dejar bien limpio los trastes y para trapear y barrer para poder salir.
1: Sí, hay que pedirle permiso a la leona dormida, sí, la neta.
6: Zorrito, buenos días, zorrito. Yoyi.
4: Hola.
6: Yoyi, sí. Todo eso, Yoyi. Un saludo para los coqueros de Reynosa, zorrito. Blush. Que siempre escuchando la ley 102.5 porque es la ley. A Juá.
1: Zorrito, mándale saludos a los cementeros de mi compa Antero, dice.
4: Ah, saluditos.
1: Saludos a todos los cementeros, que Dios me los cuide, me los aparte todo mal, ¿eh?
7: Cosita rica, mamá. Buenos días para toda la banda Maguacatara, Traspadía, que andan con todo. Un saludo y Pacho y la Cebolla. Que ya dejen de besarse, mi zorro. Vámonos recio.
1: Por favor, muchachos, no se anden besando tan temprano.
8: ¿Qué tal? Buenos días, mi zorrito y hoy.
4: Buenos días.
8: Saludito para todos los de Reynosa, menos a esos pinches dedos de fuego. ¡Ánimo! Ay, no. Oye, Yoyi, sí. ¿Tienes perrito, no?
9: Ay. Buenos días, perrito. Buenos días, Yoyi. Dios nos bendiga el resto del día.
4: Amén, güera,
9: gracias. Y feliz fin de semana. Feliz fin de semana.
4: ¡Ánimo! Gracias, güera.
9: Me despreciaste los taquitos, zorrito. ¡Saludos!
5: Ay. Buenos días, zorro. Buenos días, Yoyi. Saludos para la raza de Reynosa. Para Transportes Alice, los más chingones de Reynosa.
1: Eso.
5: Ay, nomás, saluditos.
1: Fierro, nomás lo que marca la buja.
5: Saluditos, zorro. Hey. Buenos días, Yoyi.
4: Buenos días.
5: Saluditos para toda la banda que andamos aquí ahorita trabajando ya, echándole ganas. Buen día, buen fin de semana.
4: Eso, que
1: ánimo,
4: se note.
1: Ánimo al cuadro, que hermanitos, ahí quedó el trenecito.
4: De saludos.
1: Tenemos una información deportiva. ¡Sale, vale!
4: ¡Sale, vale!

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1: ¿Qué tal, amigos de Radio United? ¿Qué pasó? Le saluda Héctor Lepe. Y ella es
2: Gloria Fres.
1: La Georgis.
2: La Georgis.
1: Amigos de Radio United, nos vamos con Oliver Cruz. Información deportiva. Oye, qué buen partido de Francia, ¿eh?
2: Oye, qué bueno. De verdad, bien, bien dijo el señor productor que iba a ganar Francia.
1: Así es.
2: Sí, y ganó.
1: Felicidades a los franceses. Buen partido, la mera verdad. Pero aquí está el maestro Oliver Cruz con más información deportiva. Adelante, maestro, buenos días.
3: Hola, ¿qué tal, damas y caballeros? Bienvenidos a la información deportiva. Arrancamos con el tema de la gran fiesta del fútbol. Pues ya arrancaron los cuartos de final con una muy buena victoria por parte del equipo francés, que sigue invicto, termina venciendo 2-0 al cuadro de Marruecos. Kylian Mbappé y Dembélé le dan la victoria al conjunto francés, que ya se instala en la ronda de semifinales. Hoy continúa esta zona de cuartos de final a las 2 de la tarde, tiempo del México, Valle de Texas y de los dos Laredos. España estará enfrentando a Bélgica. El día de mañana Noruega estará enfrentando a Inglaterra. Este va a las 4 de la tarde. Y despuesito la Argentina, Suiza, este a las 8 de la noche. Así las cosas en la gran fiesta del fútbol que sigue la actividad el día de hoy. En información de la región, el equipo Los Tecolotes de los dos Laredos volvió a caer en esta ocasión ante los Acereros de Monclova. Eso en el béisbol Liga Mexicana Zona Norte. Con esta derrota, el cuadro de Los Tecolotes está ubicado ya en el número 6 de esta zona. La próxima semana estará arrancando un nuevo serial, ahora enfrentando a los Sultanes de Monterrey, allá precisamente en la casa del conjunto regiomontano. En información también que tiene que ver con el fútbol de nuestra área, el conjunto del FC Brownsville ha firmado un convenio con el Racing de Santander, equipo recién ascendido a la máxima división en el fútbol de España. Esto para colaborar con el desarrollo de deportistas y el intercambio también de atletas entre ambas entidades. Ojalá que esto resulte muy favorable para los jugadores del mágico Valle de Texas. En más información relacionada con el fútbol soccer, pero ahora con la máquina cementera del Cruz Azul, anuncia nueva mudanza. El equipo de la máquina está buscando firmar ya el contrato con el Estadio Ciudad de los Deportes para regresar a esta área y, bueno, volver a llamar así al Estadio Azul, que tanto le gustó a la afición, sobre todo por el área donde se encuentra, que le favorece mucho a los seguidores de la máquina, que estarán arrancando la próxima temporada ya ante el San Luis, ya en la jornada número 1 para iniciar de lleno la competencia. En más información, pero nos vamos ahora al básquetbol. Es el turno de nombrar al nuevo campeón del circuito de baloncesto, la Liga Municipal de Vallehermoso. El equipo de Toros Mambas venció en la gran final 41-32 a los Traviesos y con eso se quedan con el título. El MVP fue el profe Adán Lara, que se queda con el título al mejor jugador en esta ocasión. Y también les mandamos un super saludo a las niñas y niños de San Benito Little League Baseball, porque están arrancando su nueva campaña. Enhorabuena y que disfruten esta nueva campaña. Damas y caballeros, mi nombre es Oliver Cruz. Es tiempo de decirles todo en los deportes. Continúe con nosotros.
1: Muchas gracias, maestro Oliver Cruz. Ahí están los partidos para el día de hoy, ¿eh?
2: Uy, va a estar bueno.
1: Está bueno, señores. Un par de boletos para que se vayan al evento de los

0: prófugos de Nuevo León.
1: ¡Ay, papaya
0: de Celaya! 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Va a ser ahí en el McAllen Performing Arts Center. Hay boletos en taquillas del teatro o en Ticketmaster.com. Pero pues si tú nos llamas en este momento, ¿a qué teléfono, Yoyis?
1: 358-2126.
0: ¡Hala! ¿Par de boletos o qué?
1: ¡Par de boletos!
0: Ahí te dejamos con esta de Obsesión y los prófugos de Nuevo León. ¡Par de boletos a llamar y a ganar! ¿A quién la que va?

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0: y señores, resulta y resalta que el hombre se puede ir a beber solo a una barra, a un antro, a un lugar donde hay bailarinas y ver el talento artístico que tienen. ¿Puede salir el hombre solo a divertirse en un fin de semana, en un viernes? ¿O tiene que llevar a su esposa, vaya donde vaya, si el hombre ya es casado? Es una pregunta que nos hace un radioescucha, porque dice, todo el tiempo que salgo, siempre con la wifi. Pero un fin de semana que pueda salir solo, ¿se vale o no se vale? 358-2126, mi querida Yoyis.
1: Claro que sí se vale, Zorrito. Sí se vale. Sí, el hombre también se cansa de estar encerrado, de estar ahí pegado con el llavero, que diga, con la esposa. Ajá. Y tiene derecho, Zorrito, porque, mira, nosotros no nacimos con el esposo o la esposa.
0: Ok.
1: O sea, nosotros, de todas maneras, aunque estés casado, también tienes la oportunidad de pasar un tiempo con tus amigos, con tus cuñados.
0: Sí, sí, sí.
1: Entonces,
0: sí.
1: Salir un ratito, salir un ratito.
0: Sí. Ok. Pero ¿y si hay mujeres de por medio que están ahí, las que están bailando?
1: Mira, yo te voy a decir algo. Ajá. El que va a respetar a su esposa, la va a respetar así, vaya a un table.
0: Vámonos.
1: Y el que no, el que es perro, el que es ojo alegre, lo va a hacer en cualquier parte.
0: A ver, doña Mari.
1: Entonces.
0: ¿Usted dejaría ir a su hombre a beber solo por ahí a una barra, y si se entera que es un table, tiene derecho el hombre de salir a un lugar de esto solo o no? Claro, si es casado.
2: Sí, claro que sí, que salga. Yo también voy a salir, yo también puedo salir.
0: Pero me estaba diciendo Monse que en el caso de las mujeres son más mesuradas.
1: Claro.
0: Son más de hogar, son más de respeto, es lo que dice Monse.
2: Sí, pero sí puedes salir y puedes darte a respetar, no tiene nada que ver.
0: ¡Ah!
1: ¡Ay, doña Mari lo dijo!
0: O sea que él puede ir solo.
2: Claro que sí.
0: Pero también usted.
2: Claro que sí.
0: ¿Y no podría ser nada más él y usted en casa? Como mujer de familia, de hogar, de hijos.
2: Que no, pues si los hijos se quedan en la casa.
1: Ay, doña Mari.
3: O sea, para doña Mari es los dos o nada.
0: Sí. Y deja a los hijos solos, dice. Qué bárbaro.
1: Pero ya están grandes los hijos.
0: A ver, mi querida Monse. ¿Se puede, no se puede? ¿Qué pasa aquí?
3: Yo le voy a decir la verdad y es que no. Pero no. Siento que eso es algo que como pareja se decide, así como también de cómo se manejan las finanzas. Es una plática que se tiene que tener en pareja. Mi esposo y yo la tuvimos y los dos acordamos en que no. Porque, pues bueno, mira, aquí para empezar es pueblo chico, infierno grande, ¿verdad? Entonces todo sí, el mundo sí, se sí. conoce aquí. Cuando estaba abierta la 17, que era la calle de los antros, ahorita pues ya no hay nada. Pero,
0: ¿en serio?
1: Sí, algunos están abiertos.
3: Así como los antes, como era antes.
0: Ah, sí, no sabía que ya estaba
3: existe.
0: Más.
3: Está súper regulado.
1: Es que han cerrado varios.
0: Sí, sí, sí.
3: Los permisos ya no se los están otorgando, etcétera. Entonces ya no es lo que era antes, ¿no?
0: Sí, claro.
3: Pero, por ejemplo, así como era antes, que estaba así todo lleno y que te encontrabas a todo el mundo por todos lados, nosotros tomamos la decisión de no hacerlo.
0: Ok,
3: salíamos
0: perfecto.
3: Juntos y era de que tomar la decisión de sí, vamos de fiesta los dos juntos, pero ni uno ni otro, porque literalmente entrabas y ya te estaban mandando un mensaje de que aquí está tu mujer, aquí está entrando este, o sea, como que ¿para qué? Para evitarnos problemas, dichos y diretes, el teléfono descompuesto, era mejor no lo hacemos.
0: No salir.
3: Así es.
0: Fíjate que eso sí tienes mucha razón. Una vez me dijo mi carnala, cuando veas a mi esposo con otra, llámame de volada, me dijo en una ocasión.
3: Sí, sí.
0: Y una vez le dije, oye, fíjate que mi cuñado anda con una, pero bien despeinada y en... Me dijo, soy yo.
1: ¡Zorrito!
0: Dijo, no manches, no, dijo, soy yo. Ando con él ahorita.
1: Ay, no.
0: Pero vamos a ver qué dice el público. 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
1: Al 999-1111.
0: Vamos a ver qué dice el público. ¿Se puede salir el marido solo y la mujer en casa a echarse unos drinks o no?
4: Buenos días, Zorrito. Buenos días a todo el equipo del Sol de los Pandillas.
1: Buenos días.
4: Mira, Zorrito, no es por presumir, pero

0: Tengo 30 años de casado con mi esposa y mi esposa me llevaba a mí a un lugar que está ahí por la 83 Vieja y la Alamo Road, por ahí antes, no sé si te acuerdas, no puedo decir el lugar, pero ella me llevaba, me dejaba pa, y iba por mí ya cuando ya estaba tomado yo, para que yo no manejara. Y hasta ahorita seguimos casados.
1: La cosa.
2: ¡Qué bonito!
1: A ver,
2: ¡qué chulada!
1: La pregunta es: ¿te dejaba ahí? ¿Te iba a traer tomado? ¿Para dónde agarraba
3: ¿Para dónde
1: ella?
3: Se iba ella.
2: Ay, pero
3: claro.
2: No andes metiendo. Ya estás metiendo cizaña ahí, no, tú.
3: Es que la verdad.
2: Sí, estás metiendo cizaña.
3: ¿Qué clase de mujer va a ir a dejar así? Ah, vete a ver.
2: Muchas, hay muchas mujeres así, Monse.
3: Pues es porque no los quieren.
2: No, sí los quieren. No, te voy a decir una cosa. Es que también ellas necesitan un poquito de espacio. ¿Oye? Yo creo que las dos personas, tanto el hombre como la mujer, necesitan espacio. Yo conozco un muchacho, ¿verdad? Uh-huh. Un señor, un muchacho joven, casado.
3: Ok.
2: Y él se sale todos los viernes. Todos los viernes se sale. Y ella a veces va con sus amigas también, que el happy hour los jueves, por ejemplo. Y él los viernes sale a tomarse sus chaves.
1: Okay, pero no a ver a las encueradas.
3: Happy hour es muy distinto. Estás hablando que happy hour casi siempre es de 4 a 7.
2: Ok, ¿sí por explico? Eso, no importa. Pero se está yendo sola ella. Él la deja, o sea, no la molesta. ¿Mm? Y él hace lo mismo los viernes.
3: Sí, pero aquí
2: y él no se va a happy hour, él se va al rato.
3: A los tables.
2: No,
1: la cosa es, ¿dónde está ese lugar?
2: Salir.
1: ¿Dónde está ese lugar que dijo el camarada?
2: Pues, ay, déjame
1: no me
2: ver.
1: Suena, la verdad no me suena.
4: Buenos días, yo.
1: Adelante, Verena.
4: Sí, buenos días, zorrito.
1: Buenos días.
4: Claro que no se puede ir a beber solo a un antro, porque donde quiera hay solas. No, eso no, ya no se puede después de que estás casado. Aunque pues ahorita ya ni sabes, hasta con el compadre, con eso que les encanta andarse ahí jugando los bigotes. Ya ni sabes de quién cuidarte.
1: Dijo, compadre, usted dijo que yo tengo hemorroides. No, dije, yo dije que como que se le sentía.
2: ¡Ay, Zorrito! ¡Bácala!
5: Buenos días, Zorrito. Buenos días, Yoyis. Buenos días, Monse, al producer.
1: Buenos días.
5: Zorrito, yo tengo un conocido ahí del barrio que a ese güey lo dejan ir al table, lo dejan ir a donde están las cariñosas y todo. Porque dice señora que él se porta muy bien. Lo que no sabe es que se pone bien borracho y se le va la puerca al monte y lo que anda buscando es macho, no mujer. No se llama Claudio, ¿eh? Saluditos,
2: ay, hay casos.
6: No manches. No, pero torres de la baña. Ya está tu hermana.
7: Buenos días. Quería mandarle saludos a mi baby Jessy, que lo quiero mucho de parte de su esposa, Rose.
1: Dile a la señora que ahorita nos estamos en saludos, por favor.
0: Zorrito se llamaba el ombligo, Zorrito. Nomás no lo digas al aire, el ombligo. Ya lo quitaron de ahí, ahora está un car wash ahí en la esquina, algo así.
1: El ombligo.
2: El ombligo. Ay, no, yo sé, no lo, ahí no he ido yo, no lo conozco.
3: El ombligo.
2: Ahí no he ido.
8: Fíjate, zorro, yo tengo 27 años de casado. Yo voy donde sea y mi esposa va conmigo. Vamos a Ojos Locos, Twin Peaks, vamos a cualquier bar aquí en McAllen y nos va, salemos hasta las chanclas. Pero bien, antes te salías con los amigos y tenía que regarla uno. La regaba uno y ¡pum! Todos al bote. O sea, yo digo que ahorita ya es mejor salir con la mujer, porque ya ahorita todo, no es por miedo, pero ya ahorita ya todos traen cuete. Y andas con la mujer, mira, bien tranquilo, pisteas y todo, desmadre y todo el pedo y bien tranquilo. Y vamos, sales con los camaradas. O terminas 6 pies bajo tierra o en el bote.
1: Canijo, la
8: verdad. Yo digo que es mejor salir con la mujer.
2: Dice que no es por miedo ni por ser mandilón.
1: La mujer será más mesurada, te cuida más.
3: Claro, sí. O sea, es que llega un punto en el que nosotros decimos de que okay, ya. Ya, o sea, déjame, ya tenemos que, alguien tiene que estar consciente en este asunto. Pero él acaba de mencionar dos lugares que a mí en lo personal no se me hacen no prudentes, o sea, okay. El Twin Peaks y el Ojos Locos.
1: ¿Tú has ido a los dos?
3: Yo voy con mi esposo al Ojos Locos y al Twin Peaks. Uh-huh. ¿Sí me explico?
1: Los jueves.
3: Pero es muy diferente.
2: Nada más que le pone algo en los ojos para que no pueda ver para ninguna parte.
3: Al contrario.
1: Llévatelo los miércoles.
3: No, los miércoles me lo llevo al Twin Peaks.
2: Ay,
3: claro. Porque ese día andan en lencería. O sea,
1: sí,
3: pero
1: sí.
3: Lo que yo voy es que es muy distinto a irte de antro, es muy distinto a que él solito se vaya.
2: No, pero no, nada más de antro. Nada más a un barecito, a tomarte unas cheves y todo con tus amigos, con tus compañeros de trabajo, cuando sales del trabajo, por ejemplo, estás bien cansado, oye, ¿qué vamos o qué sí? No, ¿a poco no lo dejarías ir?
3: Sí, sí lo dejaría ir, pero es que llega un punto, por eso te digo que de

0: Depende de cada pareja, porque llega un punto en el que ellos rompen esa confianza. Por
1: ay, pero es que no te van a andar avisando, déjame te digo.
0: No, yo sé que no me van a andar avisando, pero lo que yo voy es que, por ejemplo, mira, te voy a decir el contexto. Yo, por ejemplo, le dejaba a mi esposo de que, oye, me voy a ir con mis compañeros, no sé qué, vamos a ir a ver el partido, por así decirlo, ¿ok? Está bueno, se fueron en la tarde. Oye, dieron las 12, dieron las 2 de la mañana, dieron las 4 de la mañana.
1: Ah, no.
0: Dieron las 6 de la mañana. Yo ya lo andaba buscando en el bote. O sea, yo andaba hablando a las policías.
2: Pero no se quedó a dormir con otro.
0: No, pues estaban, o sea,
1: con borracho.
0: Borracho. Entonces,
1: ni con otro, es que dice ni la señora, con otra.
2: Ya no se sabe hoy en día si es con otra o con
0: otra. Pero a eso me refiero, que cuando tú ya rompes eso, ya no te van a andar dando permisos. O sea, se te acabó el encanto, chiquito.
2: No, estaban dos vatos y dice, uno le dice al otro, oye, después de tantas noches que somos tú y yo, le dice.
1: Ay.
2: Dijo, pues guardias de seguridad, güey, no mames.
0: De eso trabajamos.
1: Ay, zorrito.
2: Está canijo, la mera, ¿verdad? ¿No? Entonces, juntos.
0: Juntos, siempre.
1: Ay, no, zorrito, cada quien tiene que tener un poco de tiempo para cada uno.
2: Sí.
1: Su espacio, su
2: retorno. Pero no importa el lugar.
1: No, yo creo que no importa el lugar, es simplemente que la persona, oye, no tiene que estar pegado a ti.
2: A ver, Rory, ¿es falta de respeto que yo vaya a ver a las encueradas?
1: Para nada. Para nada. Yo conozco varias parejas
0: que
1: los hombres van a ver a las encueradas.
2: Ok.
1: Y las mujeres saben.
2: ¿Usted se enojaría si se entera que va él?
0: Claro, y más iba sin mí. Hombre, no. Le juego los tenis.
2: Tóxica, bueno, tóxica. ¿Irías con él?
0: Iría con él, sí.
2: A ver a las...
0: Ay, sí, es muy
1: ¿qué
0: diferente.
1: ¿Qué necesidad que andes ahí pegada a él viendo las encueradas? No,
0: güey, ¿qué necesidad tiene él de andar viéndolas?
2: ¿Y si él te paga un baile de una de ellas?
0: Pues eso ya es otra cosa, es diferente. Sí, está bien, pero okay. No, pero solo no. Okay. Solo no puede.
1: Solo no.
0: Pobrecito, hombre.
2: Ya me imagino la voz ahí con las de la Crystal aquí.
1: No, o la Chantal.
2: O la Chantal.
1: Bueno. Y él,
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1: Vamos.

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0: en la tienda, a los perros en el súper, a los perros cagando en el restaurante. Oigan, ¿qué es eso? ¿Se volvieron locos o qué? Ay, no. Con ganas de aventar un trozo de carne envenenada.
1: Ay, ay, ay. Eso sí, no. Entiendo que no te gusten, pero envenenarlos jamás.
0: Ya dices, ¿cómo?
2: Yo no, ay, no lo decía.
3: Tiene razón.
0: No.
3: Tiene razón.
0: Es que son absurdos.
1: Bueno, yo lo he visto.
0: O las que llevan tres en una carriola, dan ganas de darles un balazo.
4: No. Ay, no, no puedo con eso. ¿Hasta dónde puede llegar
5: con eso,
4: el que la lengua no tiene hueso y no esté conectada con el cerebro? Señoras, señores, está con nosotros Miguelito, el más bonito y el chulito de Monterrey. Miguelito, buenos días, bienvenidos.
6: Muchas gracias por esa presentación. Buenos días. Ayer lo platicábamos precisamente del escandalazo que se había armado por las declaraciones de Pedro Sola.
4: Así es.
6: Pues, ¿qué creen?
4: ¿Qué
6: que parece ser y corre el rumor de que la empresa ya decidió darle las gracias y nada más hasta finales de este año podría estar?
5: No, hombre, imagínate.
4: No, pues ya que tanto falta agosto. Digo, no me da gusto claro que las personas se queden sin empleo. Pero señores, No, Miguelito, no.
6: Lo que pasa es que fíjense nada más, porque después él se disculpó en redes sociales y posteó un video en el que dice Pedro Sola, palabras más, palabras menos, que pues bueno, él es de otra época y que tal vez él perdió la noción de que ahora las mascotas forman parte importante de las personas, de las familias. Eso fue lo que dijo, eso fue su discurso. Pero pues bueno, independientemente que seas de otra época, el maltrato a un ser vivo no ha sido bien visto, creo yo, en ninguna época, en ningún momento. Como o a poco en otra época sí y ahora no.
4: Claro, sí. Los animalitos, ¿cómo están ayudando allá para localizar personas en Venezuela?
5: Exactamente.
4: Los animalitos ayudan a las personas que no pueden ver, los animalitos acompañan a los veteranos, los animalitos, los lomitos, son seres muy, muy, muy especiales, Miguelito, como para este tipo de comentarios.
5: Son parte de la familia.
6: Así es.
4: Creo que este señor... ¡Qué bárbaro!
6: Mira, deja tú, zorrito. Este no es el problema... grande. El problema grande

0: es que, a ver, hay muchas personas que también con su risa, con su burla, con su jajaja y aplaudiendo.
1: Pati Chapoy,
0: pues, así practican es. Pati Chapoy prácticamente le estaba dando como que jajaja, ay, qué comentario tan gracioso. Eso no es gracioso. Eso es, puedo decir una palabrota, ¿verdad?
1: Adelante.
0: Esto es ser una persona pendeja.
1: Ay, caray.
2: Definitivamente de acuerdo contigo.
1: Qué horrible.
0: Fíjate, y a raíz de eso, a raíz de eso también a la señora Chapoy le cerraron la cuenta de X antes de ir.
2: Bien hecho. Qué bueno.
1: ¿Es en serio, Miguelito?
0: Sí. Ayer fue el escandalazo porque yo me meto a ver si Pati Chapoy había buscado, había dado alguna declaración, había dicho sí, estuvo mal que yo haya aplaudido esas declaraciones, bla, bla, bla. Pues que está eliminada, está suspendida. Ahí te mandé el screenshot, mi querida Glo.
2: A verlo, Miguelito.
0: Ahí te lo mandé.
1: Y se le...
0: el screenshot.
2: Ay, mira lo que dice.
1: ¿Y no será que fue ella misma para desajenarse de todos los malos comentarios?
0: Exactamente. No, no. Lo que pasa es que la FUN en redes sociales está peor que nunca.
1: Híjole.
0: Y recordemos muy bien que ahorita, por los momentos tan violentos que estamos atravesando, ningún discurso, ni mínimo, puede ser pasado por alto.
1: Oye, que es cierto que este Huicho Domínguez, se me fue el nombre de Huicho Domínguez.
0: Carlos Bonavides.
1: Carlos Bonavides ya también hizo un video, al igual que el hermano de Cristian.
0: Todo mundo ha salido a declararse en contra de Pedro Sola. De hecho, muchos estaban pidiendo que fuera despedido y creo que ya les hicieron caso. Porque como te digo, no puedes pasar por alto un comentario tan, tan nefasto, tan estúpido. No, es que no lo puedo creer.
1: Oye, ¿qué dirá el tío Richie?
0: ¿Qué dirá? Él también posteó el video de Pedro Sola, pero porque no le quedó de otra. Y como te digo, dicen que ya le dijeron que se pasó de idiota. Y nada más hasta finales de año.
2: Ay, ay, ay. Bueno, ni modo, perrito.
1: Es que ya hay que tener mucho cuidado con
0: fíjate,
1: los comentarios.
0: De ser el más querido, porque realmente muchas personas lo querían a Pedro Sola, y le decían el tío Pedrito y todo. Y ahora ya pasó de ser el más querido al el más odiado, no nada más en México, en el mundo.
2: Definitivamente.
1: Qué bárbaro. ¿Sí? ¿Hasta dónde digo un comentario?
2: Sí, pero es que ese comentario tan horrible también. Solo imagínate. Si tú tienes el corazón de pensar eso o de decir eso, entonces, ¿de qué eres capaz?
1: Está difícil. Pero bueno, hay que aprender de esto, señores. Y todo el cariño y todo el amor a las mascotas.
0: Para que sepan que todo tiene una consecuencia y que el micrófono, como yo les decía ese día y se lo vuelvo a repetir, el micrófono es un arma y hay que saberla utilizar.
1: Así es. Miguelito, mi chulito, ¿con qué vamos a regresar, criatura del señor?
0: Pues esto también está bien bueno porque, fíjense, ya está la cartelera del nuevo Ring Royal. Y se va a subir un conductor conocido que le trae ganas a otro.
1: ¡Ah, caray! Se va a poner bueno el ambiente entonces. Oye, le está funcionando a este de Nigris, ¿no? Este tipo de eventos, Miguelito. No, no. Son millones de pesos que se lleva la bolsa.
0: Le está funcionando y lo que le sigue. Por eso ya prepara la segunda temporada. Pero ahorita volviendo, vamos a desmenuzar este asunto.
2: ¡Claro!
1: Dijo la tía Amanda. Miguelito, en un viernes, ¿qué es lo que te gusta, Miguelito?
0: ¡La escándala por tercer diente! Mándame unos tacos gatos porque traigo la tripa rumbando.

0: ¿Y dónde estás, presumida? ¿Dónde anda la presumida? No cabe duda que con estas rolas, mi querida Joyce, uno sabe que es viernes.
1: Zorrito, y se siente.
0: Y da sed de la...
1: Peligroso.
0: Eso.

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0: muchos puedan decir, como no están en nuestra situación, es fácil decirlo. Así es. Pero créanme que lo que le pasa a nuestros hermanos es como si nos pasara a nosotros mismos. Al menos estoy hablando de la Yoyis, del Zorro, del productor y de mí, porque, y sé que hay otras personas también, pero en este caso estoy hablando por nosotros, me tomo el atrevimiento y sé que el dolor de nuestros hermanos es nuestro dolor.
1: Así es. Bueno, familia, pues hay que echarle ganas a la vida. Mientras tanto, nosotros aquí seguimos alegrándole la mañana porque viene más escándalo.
0: Oigan, muchachos, antes de seguir con la nota que ya les había dicho, ya vieron que el potrillo, pues no estaba muy deprimido tú. Pues así es, con esas depresiones, así hasta yo me aliviano. Anda deprimido, pero anda en Grecia el señor.
2: Ay, mira, ya ves. Te digo, y uno preocupada por el potrillo. No, yo hasta quería llorar cuando lo vi, que hay que estar con medicamento y todo. Dije, ay, pobrecito mi potrillo.
1: ¿En dónde anda?
2: En Grecia.
1: ¡Vámonos!
2: Sí, pero
0: anda
2: deprimido.
0: En Grecia. Anda con la novia, la lobaga, anda subiendo fotos y videos. Ellos felices de la vida, vayan a echarse un clavadito ahí para que vean sus redes sociales. Yo no lo veo que ande muy sufrido.
1: Para la gente que no sepa dónde está Grecia, un poquito más adelante de San Marcos, ahí están los outlets.
2: ¡Ay, no, Samantha!
0: ¡Esa no! Ya, mejor vete a tomar unas clases de geografía y después nos echamos un grito chulo.
1: ¡Que disfrute las vacaciones, el potrillo se las merece! Sí.
2: Y que se le quite la depresión.
1: Oye, ¿sabes qué es lo más hermoso de Grecia?
2: Sí, zorrito.
1: Sus playas, mi querida.
2: ¡Uf! Ella. Son pero espectaculares. Un celeste. No, pero precioso.
1: No, una chulada.
2: Sí, cómo no, zorrito.
1: Muy bien, Miguelito.
2: Digo, hemos visto en fotos, ¿verdad?
1: Lo hemos visto en fotos. ¿Qué más, Miguelito?
0: Oigan, les decía yo que ya está preparando la segunda temporada del Ring Royal, porque en la primera le fue muy bien, y miren, la carterita bien llena. Pero sí, bien. ¿Cómo te diré? Vomitaba esa cartera, rebuznaba de tanto.
1: ¿Qué hubo?
0: Bueno, pues la cuestión es que ya dos personajes ya están más que confirmados, porque no quiso revelar a más. Uno de ellos, ustedes lo, bueno, yo creo que a los dos los conocen muy bien, el perro Guarumo, Oscar Burgos y Ernesto Chavana.
1: ¡Ala!
2: ¿Qué tal?
1: ¡Qué mole, papá!
0: ¿Cómo ven?
2: Puro morbo va a haber ahí.
0: Puro morbo.
1: Ernesto Chavana, Miguelito.
0: Así es. Y Oscar Burgos, el perro Guarumo. Oye. Oscar Burgos, mejor conocido como el perro Guarumo, pues van a estar ya. Ya están confirmados.
1: Oye, pero ellos en realidad traen pique en la vida o es puro show.
0: Traían un problema que después lo tomaron a bien, pero sí hubo un problemilla y como que quisieron medio hacer las paces cuando el perro Guarumo, este Oscar Burgos, se vino a trabajar a Multimedios. Pero amigos no son, eso te lo confirmo.
1: ¿En serio?
2: Sí. No, pues nada más, me imagino que compañeros de trabajo.
0: En lo que llegaron a toparse. Porque también es cierto de que tenemos un chat de todo el talento del canal y jamás se dijeron ni los buenos días.
1: ¿Qué huele, papá?
2: Qué feo. No, pues así hay varios chats.
0: Ahorita ventilan ustedes los problemas que puedan tener con los demás.
1: La Yoyis.
2: No, yo nada más digo que.
1: Ahí sí. Está la Yoyis, yo qué.
2: Hay varios chats en varias empresas.
0: Ponle play, mi querida Glo, a lo que dice Poncho. Ponle play.
3: Adelante. Porque la gente no. Hoy este es puro mundial. Y aunque haya perdido la selección, todavía sigue el mundial. Yo creo que terminando el mundial, ya nos enfocamos al 100 al ritmo. Y al mañana vamos a ver cartelera. Mañana me junto en Monterrey con los socios y con el manager de los talentos y vamos a ver cartelera. La que sí les aseguro es Oscar Burgos y Ernesto Chavana Cubos. Ese es un clásico regio que va a estar muy bueno. Multimedios contra Televisa Monterrey. Clásico regio de los conductores nocturnos de las épocas de allá.
4: Va a ganar Multimedios.
3: No sabemos. Está también por ahí Wendy, que ya está con

0: firmada, nada más vamos a ver si pelea contra Sergio Mayer o contra alguien más. Lo estoy buscando, pero se me esconde y pide cantidades estratosféricas que no son reales, es por miedo. Pero ojalá y se anime, está muy grandote, está joven y lo invito a que recapacite y que la haga por el bien del público. Si en realidad le gusta entretener, que le dé al público ese regalo, que se haga esa pelea.
1: ¿Qué tal?
2: ¡Qué óvole, papá!
1: Por el bien del público y mi cartera, dice.
3: Sí. Exacto, fíjense. ¿A quién se refería en la última parte? Adrián Marcelo.
1: ¡Ah!
3: Quiere agarrárselo a catorrazos, porque la verdad es que ellos también se caen tan gordos.
2: ¿Qué tan difícil no es el esto de los influencers, los medios, las peleas?
1: Definitivamente.
2: Como si fuéramos a durar toda la vida trayendo piques y piques y piques.
1: Qué triste, fíjate, la vida ya está tan difícil, zorrito, para andar con esas cosas.
2: Y yo digo, tanto le va bien a Adrián Marcelo con billete, con trabajo, tanto le va bien a este Poncho de Nigris.
1: Exactamente, así es.
3: Pero en el amor no le fue bien, ya se divorció.
2: Ah, bueno, eso sí es cierto.
1: Bueno, pero ya esa es otra cosa, yo digo.
3: Pero pues, ya trae nueva novia.
2: ¿Y quién es? La Mole.
3: Una bien chavita que también está en televisión, pero está chiquitilla, tendrá sus 23 años, yo creo, 22.
2: ¡Perro desgraciado! Ah,
1: imagínate qué tal. Uy. A ver cuánto le dura.
3: Andan queriendo salir, yo me enteré porque yo la conozco muy bien a ella. Ella es de un programa que es de aquí de Canal 6. Que se llama Orbital, y aparte también está en deportes.
2: Manda la foto, Miguelito.
3: Ay, ahorita te la mando.
2: Y aprovechando, me mandas algunas de las que estaban ahí con el chaval.
1: ¡Ay, qué bárbaro!
3: Pues, ¿cómo ven? Te la voy a mandar también. Sí. Pero, pues, bueno, así el asunto de que, pues, lo que sí es cierto es que Adrián Marcelo sí le estaba pidiendo mucho dinero, y es que quería tenerlo en el cartel del Ring Royal.
1: ¿Crees tú que lo llegue a convencer?
3: ¿Quién sabe? Porque estamos hablando de muchísimo, muchísimo dinero.
2: Oye, al que deberían de llevarse también esas peleas es al Bronco 956.
1: Ay, sí, que lo inviten. Además, tan querido que es. Sobre todo aquí en el 956.
2: Aunque no lo crean.
3: ¿Y a quién? ¿Contra quién o qué?
2: Con alguien de...
1: ¿A quién le podríamos poner?
2: Con Brincos Dieras, porque el otro día salieron de pique.
1: Exactamente.
2: La neta le iría muy bien a Poncho de Nigris.
1: Uy, imagínate.
2: Sí.
1: Es más, hasta gente de aquí.
2: No es mala idea.
1: Para nada. Ojalá nos haga caso.
2: Ojalá. ¿Eh? Porque de que ¡buf! ¿Eh? Reventara.
1: Claro que sí.
2: La neta.
3: Pues mira...
1: Miguelito,
2: la pregunta que tengo.
3: Me reservo comentarios, gachitos.
2: Miguelito, la pregunta que tengo.
3: Reservo.
2: La pregunta que tengo es: ¿ya mandaste la foto?
3: Ah, te la voy a mandar, espérame, te la voy a mandar.
2: Híjole, ¿con qué más? A ver, Miguelito.
3: Espérame.
2: A ver, de una vez, aquí en caliente. Hay foto, raza. Hay foto, raza.
3: Te la voy a mandar,
2: Está preparando el terreno, señores.
1: Vamos a ver si es cierto.
2: ¿A poco no sería bien la pelea del Bronco?
1: Sí,
2: Ya le hicieron una canción al Bronco. Ahora que estuvo el conflicto con el Brincos Dieras. Una canción rapeada. Ahorita le voy a decir al Bronco que no la mande. ¿Ya la mandaste, Miguelito? Todavía no.
3: Ahí ya se la mandé a Yoyis, es la del sombrerito.
2: Ay, papaya de Celaya. Mándame una de las de Chavana también, de las chicas que trabajan ahí.
1: Ahí está, ya te la mandé.
2: A ver.
1: La del sombrerito. Ay, mira nomás.
2: Es neta, Miguelito.
3: Sí.
1: Bien chavita.
2: Es la que ahorita anda con Adrián Marcelo.
3: Es la que andan coqueteándose, es lo que andan ahí, de que sí, que no, ay, te invito a salir, ay, vamos a comer y eso.
2: Perdido, Adrián Marcelo.
1: No anda.
2: Fíjate que este tipo me cae muy bien, Adrián Marcelo, también me cae muy bien La Mole. El otro día vi una entrevista del señor Keke Valdés, un influencer del Valle, que entrevistó a Poncho de Nigri, y oye, la forma como se expresa Poncho de Nigri de Adrián Marcelo, dije, a la madre, traen pique y pique fuerte.
1: Y fuerte, zorrito, sí, claro que sí.
2: No, le dijo de todo.

0: Le dijo de todo, Miguelito.
1: Sí, se caen bien gordos. Se caen lo peor de gordos. Pero pues bueno, ellos quieren llevar su pleito y lo que se caen gordos al ring, porque aparte de que Poncho va a ganar dinero, pues se van a dar sus cates, que se traen ganas, van a ganar todo mundo. El público, Poncho y Adrián.
0: ¡Qué ojole, señores! Y ellos, y ellos se llenan la billetera de lanita.
2: Claro.
0: Eso es bueno. Miguelito, ¿con qué vamos a regresar, mi chulito?
1: Híjole, esto también está bien sabroso. Porque sí, ya lo demandó y lo dijo a todo mundo para que no les digo, para que no abran la boca nomás por abrirla.
2: Mira, mejor.
1: Ya lo demandó.
2: Calladito.
1: Una conocidísima villana demandó a un conocidísimo influencer y celebridad de reality show.
0: Ahorita regresamos con eso, mi chulito, ¿ok?
1: Y ahorita volvemos con más escándala. Miguelito. Te voy a mandar una foto para ti de los chicos del show, Yoyis.
2: Ay, no. mándamela.
0: ¿Y te digo algo, Miguelito?
1: ¡Ey!
0: ¡Ay!
1: ¿Qué? ¡Ay! ¡Ay! Mira, Yoyis, mira. Te la voy a mandar para que también le hagas. ¡Ay!
0: Hay foto para mujeres y hay foto para hombres.
1: Mándala, ya mándala, te la mandé.
0: Vámonos. Mándala. Gracias, Miguelito. Ahorita regresamos, hermano. ¡Sale, vale!
1: ¡Ay!
0: ¡Ay! Esa Miguelito ya la vio toda la noche. Es más, Miguelito, llegaste como mapache con esa foto que no dormiste, ¿eh?
2: ¡Qué cosa!
0: No, Miguelito, de casualidad no te picó un ojo.
1: No, pero esa se le estaba guardando a la Yoyis.
2: Ay, gracias, Miguelito. Me hiciste el día literal.
0: Hijos de la mañana. Oye, el Queque, mándame, dice el Queque Valdés, mándame, pero la que le mandaron a la Yoyis.
2: ¡Ay, no!
1: ¡Volvemos!
0: ¡Gracias! 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

0: secuestro porque quería sacar dinero. Bueno, pues ella, ese chisme fue algo tan estúpido, perdónenme por la palabra, de que decían que Laura Zapata había armado todo y que fue el cerebro de ese secuestro que tuvo ella junto con su hermana, ¿se acuerdan?
1: Sí, sí,
0: de
1: sí.
0: De este episodio tan horrible. Y no puedes tú ir por la vida diciendo cosas que no te contan, diciendo cosas que son mentiras, y no porque una mentira se repita muchas veces va a ser una verdad. Eso debemos de tenerlo claro. Y hay que saber lo que se dice y lo que no. Ponle play, mi querida Glo, para que escuchemos a Laura Zapata.
2: Vamos a escuchar.
1: Metido en problemas ajenos este compa.
3: No se trata de censurar opiniones ni de que la gente no tenga libertad de expresión, definitivamente, sino de poner un límite, un hasta aquí, cuando se difunden afirmaciones que considero falsas y que tenemos todos los documentos. Esto es un caso cerrado ya. Y bueno, pues yo creo que le tocó a esta persona ser la cereza del pastel para ya poner un alto a todas estas especulaciones. No, lo que pasa es que yo, o sea, demando públicamente y acuso públicamente los dichos de las personas, pero yo creo que ya este es el momento pues que está exigiendo la historia de este asunto, ¿no? Es el momento que la cereza del pastel ya llegó pues a su máxima expresión, porque no solamente este influencer, sino también el que ganó la Casa de los Famosos, ya tiene un podcast y en el podcast dice, sí, yo creo que sí, Laura Zapata, sí, sí, es secuestradora. Es que yo en ningún momento busco venganza, yo busco verdad, busco respeto. Y que quede claro que nadie debe construir notoriedad difundiendo información falsa sobre otra persona, que en este caso soy yo.
1: Imagínate, Miguelito, qué ganas de comprar.
2: Ay, sí, la verdad.
1: Problemas ajenos de algo que pasó allá por el... ¿Cuándo fue? ¿En el 2002?
2: ¿Y para qué meterte en ese tipo de cosas?
1: Cuando ambas salían de un teatro.
0: De una obra de teatro.
1: Sí, después de una función... Un grupo de criminales las interceptan, las llevan a una casa de seguridad y los secuestradores buscaban obtener un rescate millonario y que digan que ella es la principal responsable.
2: Qué horrible.
1: O sea, ganas de meterse en problemas ajenos. ¿Ah, en el 2002?
0: Qué ganas. ¿Qué 2002 fue? Qué ganas de decir cosas que no... Yo creo que este cuno todavía ni estaba en planes, o no sé en qué año haya nacido, pero está chiquillo el cuno, no es grande.
1: Sí.
0: O sea, qué ganas de hablar de algo que ni siquiera, que a lo mejor estaba bien chiquito, recién nacido, o no sé, de estar diciendo cosas que ni siquiera vivió y que no le constan.
1: Ay, ay, ay.
2: Yo digo que, o sea, que ya dejen eso por un lado y que dejen en paz a Laura Zapata.
1: No,
2: ganas de estar ahí friegue.
1: Ahora ya no lo pueden hacer a un lado, ahora ya hay demanda.
2: Pues qué bueno, por andar metiéndose en lo que no.
0: No podemos ir por la vida, diciendo cosas que no son y que no nos constan, nada más llevando la bandera de es que hay libertad de expresión. Perdónenme, señores, pero no. La libertad de todos termina donde empieza la del compañero, la del semejante. Ahí termina mi libertad. Yo no puedo ir por la vida agrediéndote que porque hay libertad de expresión, porque eso ya no es libertad, es libertinaje, y el libertinaje no está bien.
1: Yo tengo una pregunta.
2: Sí, señor.
1: ¿Con qué pensará el cuno?
2: Mira, no te la voy a poder contestar. Quisiera contestártela, pero...
0: ¿Y por qué andas dando de garrotazos ahí en la mesa? ¿O qué fue en la mano? ¿Qué fue, zorrito?
2: Pues, zorrito.
1: Mentada, Joyce.
2: Ay.
1: Se vino a meter en problemas con doña Laura Zapata. Todo porque el cuno no piensa.
2: Y piensa con...
1: No, ay, ya la Yoyis lo que quiere ahorita es salir, irse a su departamento y estar viendo la foto que le mandaste, Miguelito, ¿eh?
2: Ay,
0: Ay, no pensé que fuera a causar tanto furor.
2: ¡Qué cosa! ¡Qué cosa!

0: Hasta de color cambió la condenada. Miguelito, se nos terminó el tiempo.
1: Al rato te mando las de sin censura.
2: Por favorcito, hazme el favor.
0: ¿Cómo te encontramos en las redes sociales, mi niño?
1: Miguel DZ en Instagram y Miguel Díaz TV en la plataforma de X. Ya, hombre, Yoyis. Ya, ve, échate un taquito para que se te quiten las ganas.
2: Ay, no. Y con el hambre que traigo.
0: Ay, güela. Hablando de hambre, quiero mandarle un saludo muy especial al todo el personal de los compadres Buffet.
2: Así es, zorrito.
0: Donde preparan un menudazo, mi querido Miguelito.
2: Papá.
0: La.
1: ¡Uy! ¡Ay! Y con el hambre que trae, que andamos manejando tú.
2: Uy, los tres.
0: Miguelito, cuídate mucho, que Dios te me bendiga este fin de semana, ¿eh?
1: Igualmente, muchachos, se les quiere y se les quiere bien y bien bonito, la verdad.
2: Ay, Miguelito,
1: los quiero mucho.
0: Aviéntate un pujidito de Jenny Rivera.
1: Ahí va. Ay, hasta parece que me dio esta.

0: y esa sed de la...
1: ¡Ay, ay, ay!
0: Peligroso. Aquí en la número uno, la Leila que manda.
1: Porque es la

0: tu amigo,
1: ni tu amante.
0: En aquellos tiempos del Grex, en aquellos tiempos del Aragón, señores. Eso. Aquellos bailazos perrones del 9.

0: Oiga, familia, que no te suba la presión. ¿Tú eres de las personas que se le sube la presión, le baja la presión o siempre tu presión bien niveladita, mi querida Joyce?
1: Yo creo que me baja, zorrito, de repente
0: la
1: sí
0: presión.
1: Se me baja la presión.
0: Ah, sí, sí. Ok.
1: De repente se me baja y sí lo sientes, pero afortunadamente fíjate que no soy de los que me da la presión alta, no.
0: Ok, presión baja es como que te desgonzas.
1: Sí, como que te sientes que hasta que te quieres desmayar.
0: Oye, la presión alta es como que andas bien taquicardia.
1: Hombre, se te puede parar hasta el corazón.
0: Ponte la del taquicardio, zorro. A ver, que no se te suba la presión. Aquí tenemos a nuestra nutrióloga Telma Ochoa, ¿verdad?
1: Así es.
0: ¿De qué se trata, Telma? Buenos días.
2: Que no te suba la presión. ¿Sabías que la hipertensión puede estar presente sin que tú te des cuenta? Por eso hoy te comparto tres tips sencillos que pueden cuidar tu presión arterial. Número uno, bájale la sal. De plano necesitamos disminuir a esa dieta alta en sodio. ¿Y cuál es el mejor tip que les puedo dar? Es evitar alimentos procesados, sopas instantáneas, botanas, embutidos. Todo eso hay que evitarlo. Y obviamente también el consumo en exceso de sal también hay que evitarla. Número dos, movernos. ¿Por qué? Porque caminar, bailar, hacer ejercicio ayuda a que nuestro corazón esté fuerte y tengamos una buena circulación. Eso es lo que requerimos para el torrente sanguíneo. Y el número tres es darle espacio en nuestra dieta al potasio. ¿Cómo vamos a incluir alimentos con potasio? Los frijoles, el aguacate, las espinacas y el tomate van a ayudar. ¿Por qué? Porque el potasio va a ayudar a que se elimine el exceso de sodio y va a favorecer la relajación de los vasos sanguíneos, ayudando a tener una presión arterial saludable. Espero que estos tips lo puedan llevar a cabo pronto y que tengan excelente día.
0: ¡Qué ole, mi querida Joyce!
1: ¡Ay, qué bien!
0: Una de esas es la sal.
1: Sí.
0: No comer tanta sal.
1: Fíjate que yo sí le echo bastante. Sí.
0: Mi querida Joyce.
1: De hecho, hasta mis hijos me dicen: oye, mam, le estás echando mucha sal.
0: Sí, la salt.
1: Sí, la salt. Salt, mom.
0: ¿Cómo encontramos a Telma Ochoa en las redes sociales?
1: Fíjate que está en Instagram como Soy Telma Ochoa.
0: Perfecto.
1: Soy Telma Ochoa o al teléfono 217-1189.
0: Perfecto, entonces no mucha salt.
3: Mucho salt. ¡Uno más! ¡Mi gente!
0: A ver, ¿cómo anda ese corazoncito? ¿Anda bien taquicardia o no? Porque con esta sube la presión.
1: Uy, sí.
0: Y dice: ¡fierro, viejo! ¡Y arre!
1: ¡Cosa que barre!

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0: Muchas gracias por estar escuchando al Zorro y su pandilla, nuestros amigos los pintores, la cuadrilla del flaco. Allá están trabajando en los departamentos. Estamos bien parados, eso, mi querido Zorro. Dice gracias. Saludos a mi esposa Jazz de parte del Morro. Muchas gracias. Zorrito en Reynosa, Tamaulipas, aquí en la colonia La Chicho Mendoza. Aquí te estamos escuchando. Gracias.
1: Gracias. Yo también tengo saluditos, Zorrito.
0: ¿Para quién?
1: Ayer llegaron varias personas a saludar.

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1: Hoy está cumpliendo años de parte de su mamá, Clara Hernández.
2: ¡Vaya, qué linda Salinas!
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1: Mándame saludos, Gloria y Zorrito, en el Molino Yarelis, aquí en los Almendros Circuitos. Ahí nos están escuchando.
4: Eso, muchas gracias.
1: Muchas gracias. Bendiciones para ustedes, Zorrito. Estará hoy el señor Alonso Alanisi.
4: Ay, mira, yo llego con pelo suelto y todo, parece Gloria Trevi.
1: Llega las... Y voy.
4: Y se me pone el pelo suelto. Ahora,
1: pam, pam. Bueno, después de los saludos que teníamos pendientes, vamos con la información de la mota roja. El Instituto Forense, escuche bien esta información. El Instituto Forense clasifica como homicidio la muerte del inmigrante en operativo de ICE. Así lo calificaron, lo que pasó en el condado Harris, allá en Houston, la muerte de Lorenzo Salgado. Homicidio, así está siendo clasificada la muerte de este paisano, donde la presidenta Claudia Sheinbaum dijo, hey, no. Este no es un caso cualquiera.
4: Exactamente.
1: Vamos con todas las de la ley a investigar qué fue lo que pasó. Así lo mencionó la presidenta Claudia Sheinbaum. La causa de muerte de Lorenzo Salgado es con una herida de bala penetrante en el torso.
4: Ay, Dios santo.
1: Esto mientras, según organizaciones comunitarias y la familia, están tratando de recuperar en este momento, pues ya el cuerpo.
4: Así es.
1: Así lo revelaron líderes comunitarios durante una rueda de prensa en la que se esperaba que el hijo de la víctima, Ronaldo Salgado, estuviera presente. Sin embargo, el director ejecutivo de LULAC aseguró tanto él como su familia están lidiando con la recuperación del cuerpo de Lorenzo Salgado, así como sus pertenencias. Según la información, antes de que subieran a Salgado a la ambulancia y lo trasladaran al hospital, le retiraron todas sus identificaciones.
4: Imagínate eso.
1: No había nada que permitiera identificarlo, lo que aparentemente ha traído una serie de complicaciones a la familia. De hecho, fíjate, el hijo se enteró por medio de redes sociales.
4: ¡Qué horror! Y los hijos también de las otras dos personas que iban con él, familiares, su hermano.
1: ¿Y qué creen? Que estos tipos de ICE, estos tipos de este departamento, ni uno llevaba cámaras corporales cuando en el pasado, por los sucesos que se habían presentado, dijeron, hey, de ahora en adelante todos los agentes van a tener una cámara corporal para corroborar lo que están diciendo. Mas sin embargo, estos tipos, qué casualidad que no llevaban cámaras corporales en este mortal operativo. Ayer se conoció que además Lorenzo Salgado Araujo, conductor de la camioneta que ICE presuntamente persiguió y detuvo sobre esta calle Canal en Mongolia Park el pasado 7 de julio, viajaban otras tres personas.
4: Así es.
1: Uno de ellos, aparentemente hermano de la víctima mortal, además de otros dos hombres. De acuerdo con familiares, los tres permanecen detenidos en un centro de detención migratorio en el condado de Montgomery. Ayer por la noche la agencia dio a conocer a través de un comunicado que después de recibir una denuncia creíble de sus agencias policiales, según ellos, asociadas, sus agentes realizaron labores de vigilancia en la dirección de un objetivo. Semanas antes del incidente, observaron dos camionetas blancas en esa propiedad. El 7 de julio, cuando los agentes estaban por llegar a la dirección del objetivo, vieron una camioneta blanca con un individuo que se, escuchen, parecía al objetivo.
4: No.
1: Fue entonces cuando iniciaron la detención del vehículo. O sea, no estaban seguros si era o no era la persona que estaban siguiendo.
4: Ay, no.
1: Además, se conoció que según varias fuentes del DHS, ninguno de los agentes del ICE involucrados en el incidente llevaba sus cámaras corporales en los uniformes.
4: Ay, qué casualidad, ¿verdad? Qué conveniente.
1: ¡Qué triste!
4: ¡Ay, sí, Zorrito!
1: ¡Qué triste situación la que estamos viviendo hoy por hoy en esta

0: cacería en contra de nuestros hermanos que se levantan a tirar cemento, a edificar, a construir, a levantar paredes, a componer aires acondicionados, trabajos de electricidad, a chirroquear, a pintar.
1: De yardas.
0: De yardas, de palmas. Y estoy seguro que más de un agente de ICE ha ocupado los servicios de algún paisano. Sí, que le fueran a arreglar su aire, que le fueran a pintar su casa, que le fueran a arreglar alguna fuga de agua. Más de uno de estos paisanos, les aseguro, que ha usado los servicios de un paisano indocumentado, que lo está usando el día de hoy o lo va a usar el día de mañana. Y así, así le pagan a la raza trabajadora, porque hoy por hoy los paisanos que están siendo perseguidos, el 70% de ellos no tiene ningún delito.
1: Así es.
0: ¿Cómo le hacen con las placas? Sí, leen las placas, se van sobre las placas. Qué triste y qué lamentable situación. Pero bueno,
1: ojalá que lleguen hasta las últimas consecuencias, Zorrito.
0: En este caso particular de Lorenzo. Oigan, detuvieron al exalcalde de Reynosa tras un incidente vial. El exalcalde de Reynosa, José Pepe Elías Leal, fue detenido por agentes de tránsito de Río Bravo luego de un incidente vial en el que presuntamente incurrió en exceso de velocidad, ignoró un semáforo rojo y se negó a entregar documentación durante la revisión. De acuerdo con los primeros reportes, el hecho generó una discusión entre el exfuncionario y los elementos de vialidad, quienes finalmente lo llevaron a las instalaciones de la corporación para continuar con los procedimientos administrativos correspondientes. No se sabe cómo iba el señor.
1: Así es, Zorrito, y no se sabe, pues si ya salió, me imagino que ya, ¿verdad?
0: Pues sí. Y ahí entra la de ustedes, no saben quién son.
1: Exactamente, el ex.
0: Oigan, un adolescente de 17 años de edad, identificado como Jean Carlos, perdió la vida luego de recibir un disparo de arma de fuego cuando presuntamente manipulaba el arma junto con un amigo en un terreno baldío de la colonia Los Valles, en el municipio de Juárez. De acuerdo con los primeros reportes, el incidente ocurrió en un predio ubicado sobre la avenida Mezquite, donde ambos jóvenes aparentemente estaban jugando con el arma.
1: Imagínate.
0: Cuando de manera accidental se accionó y el proyectil impactó al menor en el abdomen. Esto en Nuevo León. Así, tras la lesión, el amigo del adolescente lo subió a un vehículo particular, se lo llevó a urgencias. Sin embargo, pese a los esfuerzos del personal de salud, el joven fue declarado sin signos vitales poco después de su ingreso al hospital. Andar jugando con un,
1: imagínate,
0: con un arma de fuego.
1: Qué barbaridad.
0: Giancarlo era conocido por formar parte del grupo musical Los Berraqueros de la cumbia, por lo que su fallecimiento ha generado diversas muestras de condolencias entre familiares, amigos y seguidores en redes sociales. ¿Qué tan peligroso es un arma de fuego, señor?
1: Demasiado.
0: Alonso Alanizo, oiga.
2: Ahorita es lo que sobra. Donde ya las consigues, vete al pan, chavo, y ahí las que no, quieras.
0: Hombre. Así es. Oigan, Irán afirma que fue blanco de nuevos ataques. Sigue el problemón. Después de que el presidente Donald Trump antier dijo, ya todo está en paz.
1: No, hombre.
0: Se cierra la guerra. Ahora sí, a disfrutar de la tranquilidad, moles.
1: No, mira cómo estamos ahora.
0: Según medios estatales iraníes, fuerzas de Estados Unidos atacaron ayer jueves varios puntos más en la costa de Irán, mientras que Teherán aseguró haber lanzado misiles contra una base militar estadounidense en Jordania. Estados Unidos no confirmó haber llevado a cabo esos ataques, dice.
1: Ay, ni lo va a hacer.
0: Fuentes dijeron que los mediadores trabajan para que Washington y Teherán vuelvan a la mesa de negociaciones, mientras los combates siguen debilitando un frágil acuerdo entre alto al fuego y el estrecho de Hormuz, señores, sigue emproblemado.
1: Ni modo. ¿Y la gasolina?
0: Nada entra, nada sale, dijo la recién casada.
1: Sí. Uh-huh. Literal.
0: ¿Y el costo de la gasolina?
1: Va para arriba.
0: Va para arriba. Así es. Triste situación, la mera verdad, estos conflictos.
1: Demasiado.
0: Bueno, vamos a una breve pausa. Vamos a regresar con el señor Alonso Lanís. ¿Qué ocupamos de nuestra raza, señor?
2: Nombre, signo y lugar donde manden la pregunta.
0: ¿Sí?
2: Eso es todo. La gente, dile al zorro que lea los mensajes que le mando y no me.
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0: eso no, ya no se puede después de que estás casado. Aunque pues ahorita ya ni sabes, hasta con el compadre, con eso que les encanta andarse ahí jugando los bigotes.
1: Compadre, usted dijo que yo tengo hemorroides. No, dije, yo dije que como que se le sentía.
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1: ¡Ah, qué rico! Acabamos de... papá! ¡Ah, qué sabroso! ¡Ay, qué rico!
3: ¡Bien consentidos!
1: Oye, saludos al personal de los compadres Buffet, los compadres Restaurant Buffet en Fari McAllen, al compa Chavita, a Don Chava, a todos ellos, a Doña Conchita.
3: Ay, sí, saluditos para ellos, la verdad. Oye, ay, qué delicia.
1: ¿Qué fue a ver, ¿qué fue lo que te gustó más?
3: Ay, la barbacoa.
1: Qué rica.
3: Es más, fíjate, ni siquiera, bueno, yo en mi caso, ni siquiera salsa le puse porque viene tan bien sazonada. ¿Eh? Un sabor bueno.
1: Dice, esta es la que me gusta, ¿cuál? Dice, la de los compadres, no la regalada, dice. No, pero qué rica barbacha, ¿sí o no, Alonso?
4: Riquísima. Tres tequitos nomás ahí para.
3: Ay, no más, nada más tres te comiste.
1: ¿Y las tortillas?
4: No, no, recién hechas.
3: Uf, qué bárbaro.
1: Hechas a mano. Saludos a Chavita. Ahí al personal de los compadres Buffet en Fari, en McAllen.
3: Y los chilaquiles. ¡Ay!
1: ¡Ay! ¡Ay! Alonso Alaniz, bienvenido. ¿Cómo está, mi hermano?
4: Bien bendecido. Aquí la gente ya conectándose.
1: Ahí mero, Alonso.
4: Es que no me volteo, ya no puedo porque voy para allá.
1: Alonso Alarín, nuestro guía espiritual con las cartas españolas.
4: Nombre, signo y lugar donde manda las preguntas. Creo que ya te entraron mensajes, ¿no?
1: Ya, hombre, compadre, ya está saturado aquí. Parte del show, yo siempre le digo, a los primeros es a los que vamos a atender. Como Patti Aguilera es la primerita, Patti Aguilera. Qué bonito nombre y apellido. Patti Aguilera, del signo Capricornio de Far, Texas. Ella quiere una tirada de carta, dice, y nos manda sus bendiciones.
3: Ay, gracias, bendiciones también.
1: Adelante, Alonso.
4: Tienes que trabajar mucho con los recuerdos del pasado, con las emociones, algo legal, cercano, algo de la familia tuyo. Y te recuerdo que la mente es un imán. Lo que tú piensas es lo que vas a traer a tu vida. Tienes que trabajar mucho los sentimientos, las emociones. Te salen los 3-7, que es el número de Jesús, que Dios está bendiciendo tu vida, que en la economía, trabajo, familia, todo está a tu favor. Lo único que decretes, pida y agradezca a Dios para que la bendición de Él se siga derramando sobre ti. Todo está bien en tu vida, mujer. Nada más trata de sanar cosas del pasado. Esto es lo que tiene que trabajar ella.
1: Eso es todo. Sanar cosas del pasado. Sí. Israel Palacios, 36 años, es del signo Tauro de Edimburgo. Una tirada de cartas, por favor. Saludos y abrazos y arrimones a la Yoyis.
3: Ay, caray.
1: Adelante con Israel Palacios, Tauro.
4: Israel, prepárate porque ya viene lo mejor para tu vida. Dios escuchó tus plegarias, tus oraciones. Hay personas que son angelitos que Dios pone en tu camino, donde tu economía, trabajo, cambios importantes llegan para ti, para tu seno familiar y tu hogar. Lo que sí te encargo, que cuides mucho alta presión, problemas digestivos y que te retires de los malos vicios, el alcohol, la mala comida, es lo que tienes que trabajar. Saliste de deudas kármicas, fueron 3 años difíciles y es tiempo ahora de que alces el vuelo hacia el éxito y el triunfo de tu vida. Cierra el año bien este hombre, ya vienen bendiciones para él.
1: Oye, qué rápido se está yendo julio, ¿eh?
4: Ya se acaba.
3: Ya cuando sintamos nos vamos a estar dando el abrazo del nuevo año.
1: Uh-huh. Cantando los peces en el río. Martín Virgo de McAllen, Texas, mi querido Alonso.
4: Él está bien en lo que es laboral, economía. Lo único que tiene que cuidar mucho es lo digestivo, sus pensamientos. Los virgos son analíticos, racionales, perfeccionistas, ya se los he dicho. Se sabotean, se preocupan por cosas que todavía no van a llegar. Entonces tú tienes que trabajar en esa área de tu vida, confiar en tus talentos y dones que Dios te dio. Porque todo alrededor tuyo está bien. La bronca es que no te sabotees, que fortalezcas tu fe, que te conectes con Dios. Porque la vida te está sonriendo y vienen proyectos importantes para ti que se van a concretar. Es que así, amigo.
1: Eso.
4: Conéctese con su padre.

0: Así
1: cada vez que late su corazón, ahí está su presencia y confíe en él, amén, que no lo ha dejado desde el vientre de su madre, lo ha sostenido en su mano.
0: ¡Qué obole, papá! Oye, Alonso, ¿sabías que el Pato Merlín ya tiene su propio billete de Lotería Nacional?
1: ¿Cómo? ¿Qué tal? ¿Se hizo más famoso que la selección o qué?
2: Literal.
0: No, si nosotros los mexicanos estamos pesados, papá. Tiene su propio billete de la Lotería Nacional, el Pato Merlín.
2: ¿Qué tal?
1: ¿Tú crees?
0: Yo volé.
2: Mira, tan hermoso. Ay, no.
0: Vamos con la gente hermosa de Donna, Texas. Mayra es del signo Virgo. Y ella quiere saber cómo le va a ir con los dolarucos, con los de cuerito verde, con los franklines, porque están muy escasos.
1: Hay embarazo cerca de la familia, o una sobrina o nieto. Hay trabajo que te llega en 2 semanas. Tienes que moverte y tu economía va a empezar a fluir mejor. Te sale la carta del triunfo. Esa carta es el oro que le da Jesús, que es la carta del triunfo. Que confíes en Dios, que los tiempos de Él son perfectos. Aquí el problema tuyo es tus propios sentimientos hacia la vida, lo que traes del pasado, y principalmente cuida mucho lo hormonal también y lo que es lo digestivo, colitis nerviosa, problemas para la digestión, tienes que cuidarte en esa área. Préndeme la veladora de Abre Camino San Lázaro para que esos billetitos, como dice el zorro, lleguen a tus manos.
0: Esos billetitos,
1: esos dolarurus.
0: ¿Cómo están escasos los franklins?
1: Está fea la situación.
0: Ahorita cambias un billetito y ¡pum! Uf,
1: cuando vas a la tienda y el franklin ni traes ni 2 bolsas de lo que compras.
0: Ay, ay, ay. Vamos con el compa Daniel de Edimburgo, Sagitario. ¿Cómo le va a ir en una corte que tiene el camarada?
1: Bien, vienen cosas bien buenas para él. Le va a ir bien. Es una deuda que trae y va a tener el triunfo porque sale el 7 de espadas. Prende la verdad, justo juez. Junto con destrancadera para que se destranque tu camino, Dios te bendiga. Y esa veladora te va a ayudar a que todo salga bien en tu camino. Cuídate, hay un viaje inesperado que viene en camino. O te enteras también de un embarazo o de algún nacimiento de algún conocido tuyo cerca de la familia o familiar.
0: Que vaya
1: bien,
0: papá,
1: al hombre. Que prenda esa veladora, es muy poderosa para aquellos que traigan problemas legales de inmigración, demandas. Prendan esa veladora, es poderosa.
0: Dice Zorrito, soy Luis, vivo en Far, Texas, del signo Sagitario. Mira los Sagitarios el día de hoy.
2: Activos.
0: Descubrió él que su esposa tiene una santa muerte y la encontró. Él regresa de trabajar más temprano con una veladora y una foto de él abajo. Dice, no sé por qué lo hace, llevamos 1 año juntos, pero me dio miedo, dice, a la madre.
1: ¿Qué es lo que te he dicho yo aquí, zorro? El miedo y el temor que le tengas a la brujería, a la magia negra, santería, lo que sea, abres el aura y esa brujería entra en tu vida. Ahora, depende para qué uses la Santa Muerte. Ahora está pidiendo por él que no se sabotee.
0: ¿Qué fue lo que le dice aquí? Dice que ella me dijo que únicamente está pidiendo por mí y que ella me cuide. Dice, ay.
1: No, y es que es cierto, mucha gente se ha ido, pues ha agarrado muchas creencias. Y la Santa Muerte no es malo, es la misma muerte de Jesús. O sea, depende cómo tú la utilices. Que si usted agarra una piedra y le tiene fe, a un amuleto y le tiene fe, a San Juditas, a San Lázaro, que le digo yo, justo juez, para que las cosas cambien, todo se mueve por la fe. Si no hay fe, no hay nada. Entonces, la señora aquí no se ve con cosas malas, que se quite de su mente eso, que lo está buscando protección para que le vaya bien a él.
0: Vámonos,
1: en ningún momento para hacerle daño.
0: Perfecto, únicamente para que lo cuide.
1: Lo cuide.
0: Dice, mi nombre es María Adriana Márquez del signo Virgo y quiero saber qué es lo que me espera en lo económico. Saludos a la raza de Brosville.
1: Tienes que atenderte lo más rápido que puedas, tu mujer, en lo que es lo digestivo. Traes broncas, problemas ahí que se te pueden complicar más adelante y provocarte un cáncer, un problema de divertículos en tu intestino. Retira, cambia tu alimentación, es lo que tienes que hacer. Cuestión de economía, es lo vuelvo a repetir y entiéndanme, Virgo, no es que les esté fastidiando y repitiendo lo mismo, pero su propia mente tienen que decretar. La mente de ustedes es muy poderosa y se sabotean, se bloquean. No pongan negatividad, al contrario, pónganse en las manos de Dios para mover cambios. Pero a ella yo le recomiendo que se cuide mucho su salud, que cualquier molestia o que esté sintiendo a lo digestivo, consulte a su médico.
0: ¡Qué obole, papá!
1: Sinceramente te lo digo de todo corazón.
0: Ahí está. Vámonos. Dice Zorrito, anuncia esto en la milla 13:30 en Hueslaco. Hay mucho DPS. Al parecer también está el ICE. Está cerrada la calle en estos momentos. Un carro se volteó.
2: Ay, Dios.
0: Y está cerrada.

0: dado el paso por la mía 13:30 en Huéslaco. No sé, parte norte, parte sur. Ahorita vamos a investigar, ¿ok? Ahí está, no, el servicio social. A ver. Buenos días, zorrito. Y a la Yoyis. Buenos quería días. Preguntarle al señor Alonso Alanís una tirada de cartas. Mi nombre es Antonio. Mi signo es de Aries. Soy de los Fresnos. Tengo 58 años de edad, dice.
1: Ahorita que estás diciendo, zorro, del mapita. Ya sabes que de aquí me voy a Río Grande a trabajar o a visitar familiares. Ajá. El día que iba, te juro que fueron 10 camionetas del estado. Van detrás de ti, te corren las placas. Se ve que está limpio, se va, pero tienen que parar a alguien. Había 10 mapitas que a todos en la carretera tenían parados. Ay, a este hombre lo único que tiene que hacer, que es de buen corazón, que lo que diste a tu familia, a tus hermanos, que has apoyado. No dejes que si alguna situación está pasando ahorita en relación con la familia te agüite. Te sale viaje, chécate la próstata en cuestión de salud y toma algo para dormir o relajarte bien. Y cuida tu alimentación, cuida tu salud, que cualquier molestia te atiendas. Economía, Dios te está bendiciendo, tú eres una buena persona, eres líder. Y cuídate ahí en no cargar broncas que no son tuyas, amigo. Tú no vas a cambiar ni salvar a tus padres, ni a tus hermanos, ni a nadie. Es que así... Dale gracias a Dios por un día más de vida. Decrétalo todos los días por tu salud, por tus piernas, por tu hogar. Y verás cómo la bendición de mi padre sigue derramando sobre ti. Trabaja en soltar broncas que no son tuyas.
0: Muy bien, vamos con otro. Tauro, Natanael García, 30 años de edad, es de Vallehermoso. ¿Le pueden preguntar a Alonso por cuestiones del amor? Le ha ido mal, dice, saludos y bendiciones. Se llama Natanael García, de Vallehermoso.
1: Él tiene que trabajar mucho en su amor propio. Trae ese karma de venir a fracasar en la pareja, a sufrir por las parejas. Él en esa situación no nació con síndrome de Down, en una silla de ruedas o invidente, pero en el área de la pareja, tu amigo, vienes a sufrir. Tú, el amor para ti llega hasta el 27. En el año 2027, después de tu cumpleaños o antes de tu cumpleaños, Dios va a poner a la pareja indicada donde va a haber felicidad, alegría. Hay un viaje que viene en camino. Cuídate mucho ahorita de algo legal o algún problema con ley o situaciones que puede haber de algún ticket, de una infracción o algo así por el estilo. Cuestión de economía, que te prepares, que lo peor de tu vida pasó. Vienen bendiciones para ti. Dios va a poner angelitos en tu camino donde tu economía viene, pero bien bonita para tu vida. Prende la veladora de Abre Caminos y San Martín, caballero, para que lo que te estés decretando, Dios te lo mande a tu vida.
0: Perfecto. Vamos con una rolita y ahorita vamos a regresar con más Alonso Alanís. Pero antes, ¿a qué teléfono? Ahorita no le llamen porque estás transmitiendo en TikTok. ¿Pero a qué número te pueden llamar para hacer una cita y cómo funciona?
1: 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Son 5 tiradas de cartas. Déjeme hablar. Cuando termine, si tiene alguna duda, con gusto le contesto. Le recuerdo que mi trabajo es mover la fe. Hay otra cosa que te iba a decir, zorro.
0: Adelante, señor. Aquí
1: en tu programa, por favor, gentes que anden buscando brujerías de salar, que amarres, que maldecir o que retirar, no se paren en mi oficina. Mi trabajo es blanco. Solamente bendecir al ser humano para que siga cargando su cruz y abrirles camino con lo que uno les dice.
0: Claro. Ahora que si de plano ya le metieron la brujería, entonces usted hace...
1: Ahí sí le digo qué hacer para romper esa brujería. Pero han ido varias personas que se encabronó el vato. Dijo, es que vengo que me haga un amarre. Le dije, ¿de los zapatos o qué? Dijo, no se esté burlando de mí. Usted sabe que vengo.
0: ¿Qué hubo, le?
1: ¿Cómo amarre? Dijo, sí, hay una vieja que quiero que me la amarre.
0: Ay, che.
1: ¿Y con quién así? ¿Cuánto así? No, pues he ido con 5... gente, si ya me quitaron $10,000 y nadie lo ha hecho. Y porque otra persona, me acordé de eso, le dije, amigo, si hubiera gente con esos poderes, ¿por qué no se sacan la loto?
0: Claro.
1: Le dije, ahora, ¿qué? Yo no hago ese tipo de trabajo. Y te pregunto, ¿y quién es la mujer? Dijo, es la hija de mi cuñada.
0: Ay.
1: Le dije, ¿sabes qué? No, lárgueseme de mi oficina, por favor.
0: Híjole.
2: Así le dijiste.
1: Sí, lo corrí.
0: Ay, imagínate que yo llegara con Alonso. Oye, ¿me amarras a la Shakira?
2: Sí. Oh,
1: no, vete de mi oficina, tú también.
2: Así de... ¿A la Becky G?
0: Amárrame a la Becky G.
2: ¿A la Chule?
0: Amárrame a la Osa mejor. Se deja bañar.
2: Ay, no.
0: Oigan, es la mía 13:30 en Huéslaco, al norte, ¿ok?
2: Ok.
0: Ahí ahorita hay un carro volteado, al parecer allá, y se está cerrada la calle. Mucho cuidado, ¿ok? Es entre la 88 y el 1015 en Huéslaco, Texas. Con cuidado, familia. Volvemos, aquí la que manda.
2: ¿Cuál es la ley?
3: Peón y albañil, ayudante de mecánica, un mil usos cualquiera, Pero ahora...

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0: ay, ay, hay que ponerse serios. Tenemos a Alonso Lanés aquí, nuestro guía espiritual.
1: Lo vamos a asustar, zorrito.
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0: 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Vamos con más, Alonso. Antes de irnos a la pausa, vamos con tres más. Mariela, baja la pierna, Mariela. Mariela Villarreal es del signo más hermoso que pueda existir. Sagitario.
2: Hey. No es por nada, pero Sagitario, fíjate, lo rige el planeta Júpiter, que es el planeta de la abundancia, de la expansión, del dinero.
0: ¿Qué hubo?
2: Sagitario siempre se levanta de las adversidades.
0: ¿Qué hubo, le? ¿Qué hubo, le,
2: papá? Y Sagitario tiene ese don que a esta persona es lo que le voy a decir, porque le sale el haz de basto. Tú naciste para bendecir, apoyar a todo mundo, y cuando tú necesitas, tal vez no hay nadie que esté cerca de ti para apoyarte. Entonces te sales dal de triunfo. Vienen bendiciones para ti, para tus seres queridos y tu hogar. Vienen cambios importantes en tu economía, un viaje que se concreta, alguna alegría de una satisfacción, triunfo tuyo o de un hijo, una boda a la cual tú vas, y bendiciones de parte de Dios, mi reina, con el haz de oro. Es momento que confíes en Dios, que dejes que sus tiempos lleguen en su momento y la vida te va a sonreír. Bendiciones para ti, tu hogar y tu familia. Es que así deja fluir las cosas. Y

0: Como digo, Tauro siempre, digo,
1: Sagitario.
0: Sagitario, aunque es el signo más enamorado, pero son triunfadores.
1: Eso. Mariela Villarreal, Sagitario de Bronzeville, saludos para ella. ¿Económicamente cómo va a estar?
0: Bien, las cosas vienen bien para ella.
1: Perfecto. Bueno, vamos. Oigan, hay un accidente en la mera Homa Row y la milla 3. En la Homa Row y la milla 3 hay un accidente. Espero que esté bien el conductor del carrito gris, porque sí estuvo fuerte el impacto. La nota de lo que estamos hablando de Huéslaco y ahorita el choque están en la página del Zorro.
2: Eso, pandilla.
1: Ahí en Facebook. Vamos con Eric, es Piscis de Edimburgo, Texas, señor.
0: Tienes que cuidar mucho ahorita problemas legales.
1: Ah, caray.
0: Cuidado en la manejada, cuidado con quién te juntas. Ahorita ya sabes cómo andan los mapitas o la ley. Cuídate mucho en ese aspecto. También tienes que tomar algo para relajarte, tu impulsividad, tus pensamientos, el dormir bien. Traes una soledad, una depresión ahí porque no estás feliz del todo. Al contrario, ahorita, cuestión del oro, porque te salió de espada con el 6 de espadas, que es reja, cárcel, ley o problemas de soledad o problemas emocionales. Pero el as de oro te dice que ya esos tiempos difíciles que has pasado tú en 2 semanas, o sea, en 2 días, estamos hablando para el 15 de este mes, vienen bendiciones para ti. Un triunfo que Dios tiene en mandar sus regalos, sus milagros a tus manos. Cómprate, ráscale el loto, dinero inesperado por juegos de azar, comisión que llega a tus manos en este día. Ahorita tómate algo para dormir, descansar y controlar tu carácter, mi rey.
1: Perfecto. Dice, bueno y hermoso día, zorrito. Saludos a la Joyce y al señor Alonso.
2: Muchas gracias, saluditos.
1: Me llamo Marisol, soy del signo Virgo y soy de Reynosa. Tirada de cartas, dice.
0: Es importante que cuide mucho lo digestivo. También cualquier molestia de salud que te atiendas, o vas a andar preocupada por alguien cercano tuyo en cuestión de salud, o te vas a enterar de una pérdida de alguien muy cercano a tu casa, a tu familia. En ese aspecto, prepárate. Salen los 3-7, que es el número de Jesús, que te está diciendo que dejes que los tiempos de Dios son perfectos, que dejes que las cosas lleguen en su momento, que no trates de forzarlo. Vienen cambios en cuestión de la economía, cambios tal vez laborales y bendiciones para ti. Lo único que te encargo, que estés preparada para alguna situación de alguna noticia negativa cerca de tu casa, y cuide su salud.
1: Vamos a ir a una breve pausa, pero antes dice, buenos días, zorro. Les quiero decir que hoy en la mañana pararon a mi esposo por, no estoy segura, dice, pero por la 10 al norte de la Terry Drive, en Edimburgo. Lamentablemente se lo llevó el ICE.
2: Ay, no, pero...
1: Para que la gente esté atenta, mi zorro. Y ahorita, dice, ya los tienen en un lugar. Para que la gente no salga, yo me siento mal porque mi esposo es el que trabaja. Porque a mí hace 4 meses me diagnosticaron con cáncer de mama.
2: Dios santo.
1: Y mi esposo es el que me estaba cuidando y también trabajando. Ahora no sé cómo le voy a hacer.
2: Ay, es horrible.
1: Y con esta terrible enfermedad. Mi reina, ánimo a la vida. Ánimo a la vida.
0: Que se tome para que se dio ese problema de cáncer. Para fortalecer y revivir las células muertas, cancerosas, que quitarlas y que vuelvan a reactivarse, es poner en medio vaso de agua una cucharita de bicarbonato y el jugo de 2 limones 2 veces por la semana, y eso le va a ayudar enormemente a sobrellevar ese problema de cáncer. Y también la hierba de la guanábana o la fruta le va a ayudar bastante. Que Dios me la cuide, préndame la palabra del Divino Niño de la Salud para que la proteja sobre esa enfermedad que está pasando.
1: Es difícil la situación.
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0: chapayas.
1: ¡Vámonos para el rancho!
2: ¡Vámonos para San Luis Potosí, señores!
0: ¡Vámonos! ¡Llévame!
2: Yo te llevo, yo, allí. Allá por Los Fresnos, en la zona de construcción abusada, mi raza. Cuídese mucho, ahí por donde está la zona de construcción, ahí por donde está la tienda de las letras azules.
0: Ay, zorrito.
2: Ahí con cuidadito, familia, por favorcito. ¿Sale, vale?
0: Sale, vale, zorrito.
2: Ánimo al cuadro, ánimo siempre, para adelante, para atrás.
0: Ni para coger impulso.
2: Así es. Mi querido Alonso Alanís, me decía un vocero. Dice, oye, trabajo en los voces. Y siempre que hay viaje especial, nunca toman en cuenta a la gente que tiene más antigüedad. Siempre se van con otras personas que nada que ver. Dice, porque a veces en los trabajos hay mucha injusticia. Y yo decía, bueno, es que a veces los que están al pendiente ahí, si no meten a su familia, a los que conocen, pues nunca tienen trabajo, porque lamentablemente es día de dedazo. Y así funciona en muchas partes, y sobre todo ahí en los puestos de los voceros, en los distritos escolares, no voy a ser en específico, pero hay muchos que prefieren meter a sus conocidos que a la gente que realmente ha luchado para poder hacer ese trabajo. ¿Cuánta injusticia no se puede vivir, no?
3: No, y está pasando eso, ¿eh? Y da tristeza, porque yo cada vez que trabajo con mucha gente que viene a trabajar, que son, saben hacer su trabajo, pero el lambiscón, el que al patrón le lleva regalitos de botellas, que carne seca,
2: qué triste,
3: que su polvito.
0: Demasiado.
3: Es el que tiene el mejor puesto. Y eso es una realidad de lo que está diciendo esta persona. Da tristeza, como dice él, tantos años de trabajar en la escuela, pero pues desafortunadamente ahorita el ambiscón, el que está bien con el jefe, es el que tiene el mejor poder.
2: Ah, pero que no se les atore la carreta en los distritos escolares, porque el que saca el jale, el que saca el jale es el que ya tiene más tiempo.
0: Ahí sí les conviene.
2: Qué triste. Saludos a mis amigos los voceros.
0: Qué barbaridad.
2: Échenle ganas.
3: Trabajan ahí en la escuela, en el vocero. Una responsabilidad también.
2: Ah, no, llevan la carga más preciosa,
3: sí,
2: que son nuestros hijos.
0: Vamos
2: con el público, las últimas cuatro, por favorcito. Dice, buenos días, zorrito, soy Karina y soy escorpión. Quiero saber de una tirada de cartas, sobre todo en la economía, por favorcito, que Dios me los bendiga siempre. Karina, de Reynosa, Tamaulipas.
3: Karina, es momento que decretes, que pidas la ley de la atracción, atraigo la felicidad, atraigo la abundancia económica, dar gracias a Dios por las bendiciones que te ha dado, que del vientre de tu madre te ha sostenido. Yo te digo a ti que lo peor de tu vida pasó. Prepárate, porque antes de que se cierre este mes, la bendición de mi padre se derrama sobre ti, sobre tus seres queridos y tu hogar. Dale las del triunfo. Cambio de casa, remodelar casa, comprar algo a la casa, bendiciones para tu casa, un viaje inesperado o un proyecto que te van a confirmar en 2 días, no más de 2 semanas, donde la alegría y la felicidad, recuperas esa relación con Dios, tu fe en ti misma, y las cosas te van a cambiar. Es que si confía en Dios, yo te recomiendo que prendas la veladora de la mano poderosa que Dios te ha sostenido en su mano, y la de San Lázaro.
2: ¡Qué buena!
3: Para que este oro que te está saliendo, esta bendición que Dios va a mandar a tu vida, lo

0: Abran los brazos para recibirla.
1: Perfecto. Buenos días, Zorrito Yoy y señor Alonso. Días. Isabel de San Benito, Texas, Escorpión. Isabel. Una tirada de cartas nada más, dice Isabel.
0: Amiga, tienes que romper con tus malos pensamientos. La mente es un imán. Lo que tú piensas es lo que vas a traer. Sanar tu corazón es lo que debes de hacer. Cuidar mucho lo digestivo. Trae broncas digestivas. Trae broncas de mala alimentación que tienes que quitar o malos vicios. Y principalmente cuidado con los demonios a la hora de dormir, de energías negativas que te están bombardeando. Y a todos los seguidores del programa de Zorro y a esta persona en especial se los digo, pongan un vaso de agua bendita debajo de la cabecera con vinagre blanco, sal de grano o sal, tres dientes de ajo y con las tijeras en forma de más arriba del vaso. Con eso rompen demonios, alaciones, brujerías. Déjemelo tres noches. En la mañana sáquelo, después de las tres noches, quite las tijeras y échelo a la taza del baño y ahí se libera, se abren caminos de abundancia que van a empezar a llegar.
1: ¿Cómo se llama eso?
0: Y le recuerdo que todo se mueve por la fe. Si no hay fe, no hay nada.
2: Ah, sí, mi
1: ¿Pero cómo se llama ese...?
0: Es un ritual.
1: Ritual.
0: Sí, para liberarte de brujerías, alaciones, demonios, fantasmas, entes que no te dejan dormir en tu casa o energías que están... Mira, te libera,

0: Quemada, papá.
1: Sorry.
0: Ay, con no. Eso se me van los, las malas vibras. Y, dice Alonso aquí. Sofía dice: no pude anotar lo que dijo el señor para los rituales. No. Dice: ¿qué es? Para que se vaya toda la mala energía.
2: Lo vuelvo a repetir, pongan atención. Un vaso de cristalino de vidrio.
0: Vaso de cristal.
2: Vaso de cristal.
0: Ok.
2: De vidrio. Poner agua bendita.
0: Agua bendita.
2: Vinagre.
0: ¿Esa
2: dónde
0: la consigue uno el agua bendita?
2: En la iglesia te la bendice el padre, que te la bendiga. Sí. Okay. O que la agarre y la tome en su mano y haga oración por esa agua. Vinagre blanco, sal de grano, sal de la casa normal y tres dientes de ajos pelados.
0: Ah, ok.
2: Lo vas a echar al vaso y le pones las tijeras en forma de más arriba del vaso, debajo de la cama donde tú duermes, de tu cabecera.
0: Ok.
2: Si no se puede, al ladito ahí de tu lado de tu cabecera. Tres noches. Cuando cumple las tres noches y empiezas ahora, que es viernes, sábado, es viernes, domingo, sí. el lunes a la mañana lo sacas, quitas las tijeras y lo echas a la taza del baño. Con eso se abre
1: el
2: camino.
1: No vayan a echar las tijeras en la taza del baño.
2: No, no, no. Eché las tijeras y se tapó. Ay, criatura de Dios. Eche nomás lo que está en el vaso.
0: Perfecto.
2: Eso ayuda enormemente.
0: Y moles, papá.
2: Vamos. El otro que le dio a la gente y no lo quiere creer.
0: A ver, ¿cuál?
2: Un plato hondito donde sirves el caldo. Echa sal, sal de la de tu casa, Edir.
0: A ver, ¿echa uno qué?
2: Sal, lo que es la sal con la que comes.
0: Ajá.
2: Rompo toda salación que sobre mis manos haya echado. Destruyo toda brujería, toda envidia, toda mala suerte. Todo lo mal que me han deseado me libero por la sangre de Cristo, por mi Padre, por el Espíritu Santo. Yo destruyo todo eso. Y luego vas a decir... Agarras otra vez la sal. Dios abre caminos de prosperidad y abundancia. El dinero llega fácilmente a mis manos. Mi cartera y mi cuenta de banco, hay suficiente dinero. Hay suficiente trabajo, salud y bendiciones en mi vida. Que Dios está bendiciendo mi camino. Ya cuando haces primero romper, destruir salaciones, brujerías y mala suerte y todo lo malo que te han dejado, ahora traer bendiciones, el dinero llega fácil a tus manos, échalo a la taza del baño y le frocheas. Eso se hace la noche una vez al mes. No me van a creer, pero a mí me asustó.
0: Oye,
2: a las 2:30 de la mañana empezó donde hice eso, la taza del baño, ¡buf! Saltaba el agua. Me voy y me acuesto como a las 2:30, a las 3 de la mañana, zorro, te lo juro por mi madre que es cierto, que en paz descanse. Si hay un trancazo, un chingazo, que me levanté de la cama, brinqué, me fui a la sala, salí y a buscar qué había pasado. Quizá que me dio correr la cortina del baño, ahí no están colgados los champús y el enjuague donde lo cuelgas. Se había caído, pegó en la llave de donde se echa el agua a la tina, se quebró. Eso fue lo que pasó. A mí me pasó esa experiencia.
0: Dice el tío Genaro que si le puede repetir todo el procedimiento.
1: ¡Ay, tío Genaro!
2: ¿Cuál procedimiento?
1: ¡Ay, procedimiento!
0: Todo lo que se dice de todo el mundo, muy rápido.
2: De verdad, háganlo.
0: ¿Cómo le van a hacer?
2: De veras, es increíble el resultado que dan. Y vuelvo a repetir, amigos, el poder es de mi padre. Si no hay fe, no hay nada.
0: Alonso,
2: mi trabajo es mover tu fe.
0: Pero esa oración, ¿dónde está? Porque para aprendérsela así como tú lo dices bien rápido, pues está bien canijo.
2: No, mi querido zorro, es agarrar la sal, tallar tus manos, decir lo que tú quieras, pero principalmente rompo toda salación que sobre mis manos.
1: Hechicerías, brujerías, destruyo malas vibras,
2: brujerías,
1: malas
2: energías, lo que tú quieras decir ahí de gente que no me quiere, reviento y me libero de todo eso en el nombre de Dios. Y lo agarras otra vez la sal y vas a decir: mi padre me abre caminos de gran bendición en prosperidad y abundancia.
1: Pero
2: el dinero llega fácilmente a mis manos. Hay bendiciones en mi hogar, soy feliz con mi familia. Es lo que hay que hacer y verán el resultado.
1: Y de ahí lo tiras en la taza del baño.
2: Cuidado, a ver si no te asusta.
0: Perfecto, señores, ya saben. Entonces vamos con el último. Salvador Toledo.
2: ¿Ya viste lo que le pasó a la Yoyi? Ahí está la experiencia de Yoyi.
1: Se reventó.
2: Esa es una energía
1: pero
2: negativa.
1: Pero es con el otro ritual.
2: Sí,
1: que...
2: el otro ritual. Ajá. Allí cuando hay energías negativas, que está fuerte el trabajo, la envidia, la mala vibra, te tumban lo que estás haciendo. Las veladoras se ponen negras, zorro. Negras, negras, es donde está limpiando toda la brujería, toda la envidia que la persona le han hecho y trae. Hasta que una persona prendió 33 veladoras de San Cipriano para que se pusiera cristalino.
0: Lo bueno que a mí nadie me tiene envidia.
1: Ay, vaya,
2: no,
1: menos
2: tú eres un santo.
0: No, a mí
1: menos
0: nadie me tiene envidia. No, a mí nadie me tiene envidia.
2: Es que es hijo de Chucky, por eso.
0: A mí nadie me tiene envidia porque yo no le hago mal a nadie. Yo no le tengo.
1: Es que no hace falta hacerle mal a nadie, zorrito. Es la gente que no es feliz.
2: Hay tanta frustración, insatisfacción en el ser humano que les moleste el brillo tuyo. Quiere que les vaya bien, pero no mejor que
0: ¿cuál ellos? Brillo ese pedo, lo que necesita es una buena...
2: Último.
0: Que le trate en la cara, mira cómo tiene pañada.
2: A ver, ¿quién es el último desgraciado?
0: Salvador Toledo.

0: Él es Aries y es de la ciudad de Far, Texas.
1: Cuídate de las envidias. No hay compadre, no hay amigos. Amigo, hay mucha gente que se ha acercado a ti por sacar un provecho económico. Eres de buen corazón. Cambio de casa, remodelación de casa, fiesta para tu casa. Tú siempre te levantas de las adversidades y estás bendecido por Dios. Amarras un proyecto importante en esto de aquí que te se acaba el mes. Y hay un viaje importante también que vas a disfrutar con tus seres queridos. Bendiciones para ti. Embarazos cerca de la familia o de tu hogar. Es que así, prende la veladora y abre caminos junto con San Lázaro para que siga llegando el dinero a tus manos. Está bendecido este hombre.
0: Perfecto, señores.
1: Bueno, pues,
0: dice Zorrito ya, por último, dice Eduardo mata cáncer. A ver, ¿por qué el último tiene, siempre dices que algo tenía que pasar para que llegara esta tirada de cartas?
1: Mira, ¿cuántos mensajes recibes?
0: Hombre, hay muchos.
2: No, demasiados.
1: Yo lo único que le digo a tus seguidores que aquel mensaje que tú lees es porque Dios tiene un mensaje especialmente para esa persona. Necesita una orientación, un consejo. Y yo, como le digo, yo soy humano, no soy Dios, me puedo equivocar, pero siempre a mí se me ha respetado en mi trabajo. Esta persona es de demasiado de buen corazón. Han abusado tremendamente de él la gente, la familia, los hijos. Ha sufrido y ha fracasado en cuestión de las parejas. No le ha ido bien, pero él está en un proceso de cambios, bendiciones para su vida. Lo peor de tu vida pasó, muchacho. Prepárate, hay un viaje en puerta y ya. Abre los brazos porque vas a cerrar el año bien bendecido por mi padre. Y te digo una cosa, criatura. Vive para ti. El tiempo de vida que te quede, disfruta la vida. Para ti, mi rey. Échale eso adelante.
0: Alonso, muchas gracias. Número de teléfono, señor.
1: 956-566-0942. Lo repito, 956-566-0942. Y la próxima semana me voy a trabajar fuera de la ciudad. No voy a estar por aquí.
0: Ánimo, Alonso, la vez que te vaya bien.
1: Mi querido Zorro, se te aprecia. Y a ti, a la Yoya.
2: Igualmente,
1: y a tus seguidores,
2: Alonso,
1: en mis oraciones. Pido a mi padre, amén, que les bendiga su camino.
0: Muchas gracias.
2: Amén, gracias.
0: Señoras y señores, regresamos. Muchas gracias.

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0: Ya volvemos, familia.
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1: Gracias, Zorrito. Pues ya tenemos 85 grados Fahrenheit. Se siente como 93. Hoy una máxima de 96, mínima de 80. Con solamente, déjame decirte, 7% de probabilidad de lluvia. Pero sábado, domingo sí vamos a tener un poquito de porcentaje en un 20% de probabilidad y parcialmente nublado.
0: Ayer llovió.

0: ¿no, mi querida Yoyis?
1: Sí, fíjate que sí, de hecho, en San Benito nos tocó un poquito antes de empezar el remoto. Y también en el área por ahí de San Juan también vimos que estaba mojado el pavimento.
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1: ¡Sale, vale, Zorrito!
0: Zorrito, acaba de haber un choque. Dice, chocaron a un motociclista allá en la Westgate, enfrente del Chick-fil-A. Lamentablemente, dice, ahorita está el tráfico pesado por esa zona. Bueno, parte del show. Y en caso de accidente,
1: .com.
0: Y si Garza, ¿de dónde a dónde nos lleva el abogado Mario Dávila?
2: De supuesto, del choque al cheque y del resbalón al cheque son, Zorrito.
0: Ahí está. Varios accidentes esta mañana, Gloria.
1: Uy, bastante, Zorrito. 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
0: 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Exactamente. Vamos a regresar, de hecho, con Isi Garza. Está el estrellato. Con el segmento del abogado Mario Dávila en caso de accidente.
1: .com.
0: Gracias, cuídense mucho. Excelente fin de semana. Pórtese bien, que nada le cuesta. Si va usted a tomarse unas bien.

0: si va usted a tomarse unas bien elodias, no vaya a manejar.
1: A mí me gusta portarme mal, zorro. A mí no me digas bien.
2: Ay, easy.
0: ¿Va usted para digital?
2: Así es, zorrito. Ahorita con su música internacional.
0: Tiene usted actividad este fin de semana, ¿verdad?
2: Este fin de semana todavía no tengo la ubicación, pero para que estén pendientes de 2 a 4 de la tarde.
0: Perfecto. Cuídense mucho, Dios me lo bendiga y échele ganas.
2: ¡A la vida!
0: Regresamos con el abogado Mario Dávila en caso de accidente. .com.
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4: Vino una señora, palomeó a mi hija de la greña, me la tumbó con mi nieta y a mí me tumbó y también me pegó.
0: ¿Y usted qué andaba ahí haciendo nomás queriendo
4: desayunar? No, es que mi hija vive enfrente donde vive la comadre y nosotros estábamos en la cerca, ahí recargada. Le pegó a mi hija y por lógico que yo voy a defender a mi hija.
2: Pero andaba de metiche.

0: No, yo no estaba de metiche. Yo estaba allí. Yo estaba mirando cómo estaban allí.
1: Te digo que la gente remetiche, madre, de veras. ¡Hocicón!
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0: Sí, mi querido Zorro, muchas gracias por el espacio aquí en el segmento del abogado Mario Dávila en caso de accidente.com. Oye, aquí como comenta mi tanguita 956,
1: de mí.
0: Siempre ha sido así. Una persona que nadie lo quiere. Ya me dijeron que en la escuela le hacían bullying, que le daban sus catorrazos ahí en la cafetería y que él no sabía que por qué le pegaban. Entonces, vámonos. Siempre ha sido una persona así como lo es, transparente y

0: Diosa.
1: Ah,
0: pero bueno, aquí es mi compañero. La tanguita 956.
1: Ay, oye, no, lo que pasa es que
0: la estrellato... tenía novias, mi querido zorro. Tenía novias, era hombre.
2: Para toda la raza que está aquí en el Facebook Live, es llevado a ustedes por cortesía del abogado Mario Dávila. En caso de accidente.com teníamos una plática, ¿no? De que todo mundo bienvenido. Y dice Isi Garza que faltan 7 días para su cumpleaños.
1: Así es.
2: Pero que cuando era chamacón, él tenía novias.
0: Así es, estuve platicando ahí con una amiga de él, por cierto, muy guapa, unos ojazos verdes.
1: No se te va a hacer, no se te va a hacer.
0: Guapísima la muchacha.
2: Ajá.
0: De hecho, dice él que no se me va a hacer, pero pues ella me pidió mi Instagram, mi Facebook.
2: Todo últimamente ella es la que decide, entonces, carnal.
0: Pues ya estamos
2: bueno,
0: para allá.
2: Pero y luego.
0: Oye, no, que tenía novias este vato, ¿cómo ves?
2: Pues está bien, pues.
0: Pero
1: oye, aparte de novias.
0: Que se peleaban por él.
1: Le he dicho que yo estuve casado con una mujer.
0: Y estuvo casado con una mujer, zorro.
1: Yo antes era hombre derecho y bien macho.
0: No, ¿verdad? Yo digo que es una cochina.
1: No.
0: Porque su amiga me contó que desde a kilómetros se le miraba lo que era, pero él no quería salir del closet. No, cierto, él decía que era de Burgos, Tamaulipas. Y arriba Burgos, que tiene que...
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2: ¡Vámonos!
1: 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Y este hediondo, como siempre, tú sabes, zorro, ay, que Isi Garza y que esto y que el otro, pero pues realmente no conoce toda mi vida pasada. Oye, le digo, pues si también ahí yo siempre he sido guapo, zorro.
2: Sí.
1: Y en aquel tiempo, fíjate, o sea, flaquito, así, bien. No, papá, y luego me vestía bien macho, con sombrero y botas. No, cállate, traía todas las mujeres
0: no,
1: así.
0: No, pues dale el programa, zorro, ¿no? Porque hable, cuente su vida.
1: Le presenté a una amiga de la infancia, ¿verdad?
2: Ajá.
1: Y estuvimos platicando, y que, pues, yo tenía hasta de 3 novias.
2: Felicidades, sí.
1: No, ¿cuál felicidades? Pues era parte de, vea, no, ya ahorita, ya en mis 40, vea, ya. Que ya van a ser.
2: Ahorita vas a descubrir qué eres.
1: No.
2: Pues,
0: 40. Oye, ya anda buscando ahí padrinos, a ver quién no, le pone el pastel, quién le pone los frijoles charros.
2: A ver, señores, tú dices que ya le demos sus 40 minutos.
0: Ya.
1: Pero pues si más de 14, 15 años que he estado aquí contigo.
0: Su media
1: zorro,
0: hora
1: pues,
0: de fama,
1: que...
0: como decía mi querido padrino Paco Stanley.
1: No, ¿cuál media hora? Si yo tengo años, mijito.
2: A ver, señores, vamos con el tema de del señor Pedro. ¿Pedro qué?
1: Ay, ni me sé su apellido.
2: ¿Don Pedro Sola?
1: Sí, el Pedrito. Ay,
0: ese
1: mayonesa
0: sí es,
1: McCormick.
0: Ese sí es un excelente comunicador. Oye, por eso está en un gran programa ventaneando.
2: Ahora, vamos a ver. Vamos a escuchar lo que dijo, porque no pudo dormir. O no sé qué le pasó al señor, pero andaba de mala en contra de los perritos,
1: ese
2: en contra
1: señor
2: de los lomitos.
1: De mala, zorro, es que le falta, ya sabes qué.
2: A ver, vamos a escuchar.
3: No tolero a los perros en la tienda, a los perros en el súper, a los perros cagando en el restaurante. Oigan, ¿qué es eso? ¿Se volvieron locos o qué? Ay, no. Con ganas de aventar un trozo de carne envenenada.
2: Primero dice que le quiere aventar carne envenenada a los perritos.
3: Carne envenenada.
4: Ay. Eso sí, no.
2: Y la señora Pati Chapoy
1: le aplaude y se ríe.
2: Así es.
1: Muy graciosa ahí la otra cacatúa fregada que está ahí sentada nomás despotricando y hablando mal de
0: la gente. A ver,
2: falta escuchar el audio todavía. Todavía no terminamos.
4: Pero envenenarlos jamás.
3: Se dice, ¿cómo?
4: Yo no, no lo decía.
5: Tiene razón.
6: No, no, no.
5: Tiene razón.
6: Es que son absurdos.
4: Bueno, yo lo he visto.
6: O las que llevan tres en una carriola. Dan ganas de

0: darles un balazo. ¿Oí?
1: O sea, los que llevan de atrás en una carriola, él le dan ganas de darle de balazo a los perritos.
2: Oye, y la Pati Chapoy, tienes razón, como 3-4 veces diciéndole que tienes razón. O sea, entonces ella también... ¿le gusta hacer ese tipo de cosas con los animalitos? No, la verdad que...
1: ¿Tú no estás de acuerdo con esta situación?
2: Mira, hasta donde dijo que le molesta ver perritos en las tiendas, en los restaurantes haciendo, hasta ahí yo le doy la razón a este señor.
1: Pero sabes que no es culpa de los perritos.
2: No, yo sé.
1: Aquí
2: yo
1: los negligentes son los seres humanos que no tienen conciencia y que no saben dónde poner a hacer del baño a sus perros.
2: Mira, yo amo los animalitos, Zorro. Yo tengo 6 gatos. Estrella, tú los has visto. Los adoro y los quiero muchísimo. Yo di en adopción a mi perrita Valentina, una chihuahueña que tenía. Ajá. Porque ya no la pudimos cuidar ni mi mamá ni yo, porque pues mi mamá se empezó a enfermar y yo empecé a salir mucho. Entonces la di en adopción, pero le busqué unas personas que la verdad la atienden de maravilla, Zorro. Uh-huh. Yo amo los animales. En mi rancho que vivía allá en Burgos, tenía vacas, tenía chivas, tenía gallinas, tenía guajolotes, y era una cosa maravillosa. Uh-huh. Perros y gatos y de todo teníamos. Entonces yo amo a los animales, pero la gente se ha olvidado y la gente está más loca, yo creo, y más mal de la cabeza que los animalitos. Porque la naturaleza de los animales, Zorro, es estar afuera, estar libres. Ellos son para andar en el campo, en la tierra, en donde ellos, en su naturaleza. Mira, yo tenía una poodle, una perrita French poodle, de las chinitas blancas así. Yo nada más la abría, y la tenía dentro de mi casa. Yo nada más le abría la puerta a ella, ¿y qué crees que hacía, Zorro?
1: ¿Se iba a echar a tu cama?
2: No, salía corriendo a echarse al piso, al zacate y revolcarse.
1: ¿Le daba
2: y
1: gusto?
2: En la tierra. Sí, bien contenta. Y luego le decía, se llamaba Queenie. Decía, Queenie, ven para acá, métete, Queenie. Y me hacía así que no. Y Queenie andaba, la correteaba yo por todas partes y se iba con los perros callejeros. La llevaba ya con perros finos y todo.
3: Para pues que era lo que le enseñabas tú. Tú corres con tu vecino.
2: Decía yo, cállate, que tú no eres mi vecino, seguro. Y luego le decía yo a Queenie, te voy a llevar con un perrito de clase tuyo. Y no los quería, Zorro.
1: Vámonos.
2: Quería andar allá en la calle con los perros. Entonces, esa es la naturaleza de los perritos. Ahora, esa gente que, ahí va con su perro. Y si no me dejan entrar al restaurante con mi perro, o sea, te voy a hacer de tos. Ya me figuré, o sea, comiendo uno ahí, Zorro. Y de repente un pelo del perro. Imagínate que perro le dé ganas de orinar.
3: ¿Estás a favor con Pedrito Sola?
2: Dije hasta la mitad, todavía no acabo. Oye, Zorro, imagínate estar comiendo ahí y luego el perro que levante la pata y avienta un chisguetoto de orines. Uh-huh. O sea, la gente, ¿qué onda con esas cosas? Ahora, estoy en contra del maltrato animal en general. Okay. Sea perro, gato, vaca, caballo, lo que sea. Eso sí está rotundamente mal este señor de la cabeza, de que hay que envenenarlos y quedarlos. No, eso la verdad tacha y nefasto, y él que es una persona pública no puede estar incitando a promoviendo ese tipo de comentarios para que, o sea, hay tantas personas que rescatan animalitos, Zorro.
1: Ok.
2: O sea, tanto como gatitos.
3: ¿Ya acabaste?
2: Adelante, señor.
1: Okay. A ver, tu comentario, señor Estrellato.
3: Yo doy un punto de opinión, Zorro. ¿Por qué ahora le ponen más atención a un perro que a un ser humano?
1: Ah, caray.
3: Sí. ¿En qué momento pasamos de un perro común a un perro hijo? Tú, Zorro, o sea, ¿en qué momento? Explícame, Zorro.
1: ¿En qué momento pasamos de un hijo a un perrijo?
3: No, a un perrijo, exactamente.
1: No. A ver,
3: exactamente.
1: ¿Tendrá razón Estrellato?
3: Sí.
1: O sea, lo que tú estás tratando de decir es en qué momento se le dio más importancia a un perro.
3: Así es,
1: que a un ser humano.
3: Así es, mi querido Zorro.
1: ¡Ah, caramba!
3: Sí. Ya el perrito, como dice ahí mi padrino Pedrito Sola, ya lo traen en carriolas, ya le compran que su trajecito de... ¿Ora? Anduvieron vendiendo bastantes trajecitos de la selección mexicana para los perritos.
1: Ajá.
3: De la selección de Portugal, decía Cristiano Ronaldo atrás. O sea, estamos... No sé en qué cabeza estamos ya en este mundo, en este planeta, pero... no sé qué opina la gente sobre...
1: A ver, 358-21-26. Hay algo muy importante aquí. O sea, ustedes están en contra del señor Pedro Sola por lo que dijo. Poquito. Yo sí. No le vas a dar carne envenenada a un

0: Mito.
1: Obviamente
0: es
1: que
0: un
1: no.
0: ser viviente.
1: Ay, no.
0: Pero tú dices también de que ya se le está dando más importancia que a un ser humano.
2: Ser humano, exacto.
0: ¿Ustedes lo ven así, familia? ¿Creen que Estrellato tenga razón? Lo estamos debatiendo aquí en el segmento del abogado Mario Dávila en caso de accidente.com. 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Es el 358-2126. ¿Crees que hoy estamos actuando ya más, como que más anormales en que al perrito ya come en la mesa? Ya lo tienes en tu cama.
1: Es antihigiénico
0: en tu sofá. Y nos estamos olvidando de procrear únicamente porque ya pensamos que son nuestros perrijos.
2: Ay, no.
0: Nuestros gatijos. 358-2126. ¿Qué opinan ustedes, familia? Ahorita vamos a regresar con sus comentarios.
3: ¡Cuídale!

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1: 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El próximo, la próxima semana, el 15, vamos a dar a conocer los ganadores aquí en tu programa completamente en vivo. Y el viernes ya es mi cumpleaños. Ya cumplo 40 años y bien vivido, zorro. Claro, claro, claro.
2: Tu regalo va a ser. Vamos a dejar eso a un lado y vámonos al tema, algo que sí es importante.
1: Ahora, ahora resulta envidioso. Pero bueno, espero que me den sus regalotes.
2: Por favor,
1: ahí me los pueden mandar a Isi Garza.
0: Perfecto, vamos con el público, señores. Al
1: 358-2126.
0: ¿Hasta dónde se puede querer un perro? ¿Hasta dónde se puede querer un gato? ¿Hasta dónde puedes querer a tu mascota? ¿Será cierto que el ser humano ya cambió el chip y ahora prefiere a los perrijos que a los hijos, de verdad, a los seres humanos?
1: ¿Hasta dónde se puede querer este hediondo que está aquí a mi lado? Que no es perro, es ser humano.
0: ¡Vamos con el público, señores! ¡Al
3: 358-2126! Hey. Creo que acá en México ya los puedes hasta registrar como hijos. Nah, pues al final de cuentas siguen siendo animalitos. Así hay que tenerles cariño y todo, ¿verdad? Pero siguen siendo animalitos que portan bacterias y cualquier tipo de enfermedades que se pueden transmitir al ser humano.
0: Vámonos, señores. Otro más adelante.
4: Zorrito, a mí el único que me gusta matar es al perrorro, al perro que ladra de noche, el perrorro.
0: Ahorita te vamos a mandar el video de Lizy Garza.
1: ¡Ay, sí!
0: Que amaneció pero destapado el desgraciado.
1: Le mando un mensajito a Lizy Garza y se lo mando.
5: Zorrito, buenos días. El estrellato está enojado porque hay más perros más finos que él, por eso. Hay perros que comen mejor que él, por eso está enojado.
2: ¿Qué trae? ¿Qué trae el hediondo ese? Oye, no, pues yo como todos los días en la calle el taco, va.
1: Y... no, no, oye, no, pero si es cierto, zorro, hay personas... Fíjate, nosotros que hemos viajado mucho, nos han tocado un aeropuerto, zorro, que ahí los quieren llevar los perros arriba del avión. Y, sí, y a veces no. Hay perritos, o sea, agradables y otros agresivos, zorro. El otro día iba a entrar yo a un lugar donde ahí vamos a comer. Sí. Oye, está una señora con una pitbull grandota, así de esas perras chatas que son hermosas, ¿verdad? Pero, no, oye, no es ni mi perro ni nada. Y la señora no se movía ahí de la puerta. Y la perra se moviéndome así bien horrible, así como, ¿verdad? Y yo así, oiga, le dije, se puede mover con su perro, por favor. Ay, no seas agresivo, que no hace nada y que no, pues no hará nada a usted. Pero pues yo, que a mí no me conoce ni nada.
0: ¿Sabes cómo te dijo la señora?
1: Ay, no hace nada. Y no sé qué. Y yo así de que
2: se olieron perra, perra, zorro.
1: No, pero digo yo, son animalitos y tienen instinto animal de la naturaleza. Por más que quieran tratarlos como un ser humano, ellos no razonan. Ah, ellos van a responder conforme su naturaleza. De hacer popó, de hacer pipí, de...
2: No, pero sí son muy inteligentes. Sí. Hay perritos que sí son muy inteligentes.
0: ¿Cómo no?
2: Mi mamá tiene dos dálmatas ahí en Reynosa.
0: Okay.
2: Por cierto, siempre nos andan quemando en Facebook porque pues se salen a la calle, pero pues los dálmatas son
1: pero
2: de nosotros.
1: Esa es su naturaleza.
2: Pero
1: de ellos.
2: Hay los perros no hacen del baño adentro de la casa, o sea, van y te pegan con la cola.
0: Te avisan.
2: Les abras las puertas.
1: Pero entran y salen, estrellas. Sí, no los tienes ahí las 24 horas.
2: No,
1: adentro.
2: No, para nada. Pero es muy común, zorro, en Reynosa, Tamaulipas. No quiero decir nombres de ahí, de una cuñada que tengo, que no ha podido tener, procrear familia.
0: Okay.
2: Y tiene una perrita súper chiflada, la tiene en aire acondicionado, le compró una cama
0: pero
2: especial.
0: Pero también esa es su forma de ella, de cómo...
1: Sustituir su
2: vacío, exactamente. Pero oye, zorro, también, o sea, oye, ya existe el in vitro para todas esas mujeres. No quiero sustituir el cariño... Ok, es un ser humano, es un ser vivo, pero oye, es un ser humano, zorro.
0: Yo pareciera que los escucho y como que están hasta cierto punto a favor de lo que dijo el señor Pedro Sola.
1: Estoy hasta la mitad, yo sí estoy a favor de Pedro Sola hasta la mitad.
0: Neta.
1: De que vas a un restaurante y cómo es posible que estás comiendo y ahí está un perro, por muy limpio que lo tengan, es un perro, es un animal.
0: Pregunta.
1: Que se está lambiendo, zorro, adentro, enfrente y atrás, y luego, ay, vienes y te lambe a ti. O sea, qué cochino es eso. Tengo una amiga, zorro, que tiene sus perros. Y ella a veces está así con su ropita interior acostada y todo, y ahí con los perros en medio de las piernas y todo. O sea, no siendo cochina, no, pero ahí los tiene. Qué antihigiénico. Imagínate que se les mete una garrapata, una pulga, por ahí, dices tú, no manches.
2: O sea, hay personas que se han muerto. ¿Estás a favor de Pedrito Sola de matar a los perritos?
1: No.
2: Es lo que estás tratando de decir.
1: No. Eso estoy totalmente en contra del maltrato animal.
0: Vamos con el público en caso de accidente.
1: .com.
0: Vámonos adelante. Buenos días, lo escuchamos.
6: También me gustan los animales, ¿verdad? Pero de hecho hacerles un daño o pegarles, pues eso sí que no. Lo que eso sí, si yo me llegara a animar a tener uno, pues lo tendría en las mejores condiciones y tenerlo en un lugar que sea cómodo para él, limpio, aseado, para que no suelte bacterias, ¿verdad?
0: Claro, si vas a tener una mascota, que esté bien cuidadita.
7: Exacto.

0: Zorro, mi perro no hace del baño dentro de la casa, va con el vecino, en hallar del vecino va y lo hace. Es su naturaleza de él, no le gusta hacer aquí en hallar de mi casa, sino que va con el vecino, solo allá le gusta ir. ¿Qué puedo hacer, zorro? ¿Qué puedo hacer? ¿Algún consejito, por favor?
1: Ahí estás mal, carnal, porque la culpa no la tiene el animalito, la tiene el dueño del perrito, sí, la neta.
2: Exacto. Buenos días, zorro. Era para Isi Garza. Por tu cumpleaños, ahí te va tu regarrote.
3: Oye, zorrito, yo quiero un perrito como el que tiene la Yoyis. Eso me gustaría sacarlo a pasear todos los días.
4: No, pues. Qué gente tan corriente son.
5: Yo también tengo perrito.
1: ¡Ay, el otro!
4: Ah, ya. Sí.
1: No, tú no tienes perrito, güey.
5: Tengo perrote.
1: ¿Tú sabes qué tienes?
5: ¿Qué tengo?
1: Tú tienes patito.
5: Patito.
1: Ahorita te digo cuál es el patito, güey. Sí. Regresamos a más aquí en la hora del abogado Mario
5: Dávila.
1: Caso de acción.

0: Zorro, mándale un saludito a mi compa, Wichito, Wichito. Y ahorita que estamos tocando el tema, porque mi compa es Wichito la perra, aquí en el sale la perrita de todos.
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2: Saludos, mi rey precioso. Gracias por cantar mi canción.
3: No se olviden de tu papá es mi novio.
2: Ya saben que me van a dar mis regalos este próximo viernes.
4: 7 días para tu cumpleaños, señor.
2: 7 días para mi cuarto piso. 40 añitos cumplo, zorrito. Y bien orgulloso y contento porque me miro bien jovial, bien chavito, ¿verdad? Y pues espero me manden ahí sus regalitos. Todos mis calicheros, mis camioneros, mis taxistas, microbuseros. Todos los que quieran mandar mis regalitos ahí en mis redes sociales me encuentran como Isi Garza. Yo también tengo regalos para ellos.
4: Que por cierto, Isi Garza, hoy, mientras se bañó, se grabó desnudo, oigan ustedes.
5: No, es que
2: es lo más bonito, zorro, levantarte. No.
4: Ahí tiene el video. ¿A dónde te escriben para que se los mandes, güey?
2: Mensaje privado por inbox de Facebook, ¿verdad? Porque tengo otra página que es solamente para adultos.
4: Ok.
2: Y para gente open mind. Porque perfecto. Para los que son doble moral y todo eso, ni andan ahí de chismosos. Porque eso. Van a ver cosas ahí que...

0: Que yo soy muy open en ese aspecto, ¿verdad? Yo me amo, me quiero, me veo al espejo y digo, qué hermoso estoy. Y verdad. Entonces, hay que ser felices, gente preciosa.
1: Claro, claro.
0: Y no sean amargados.
2: Ya, Rodolfo, ya, gelatinoso, ya.
1: Vamos con el último comentario del público.
3: Adelante,
1: señores.
3: Con el público bello. Yo no entiendo hoy en día la sociedad. Le ponen atención más a un perro que a sus propios padres y a sus abuelos. O sea, cada quien en su sitio. Los perros, claro, deben de estar afuera. Pero pónganle también atención a sus padres, los tienen abandonados y le ponen más atención a los perritos. O sea, no inventes, ya la sociedad ha cambiado bastante. Esa es mi opinión. El animalito está bien, afuerita y bien cuidadito.
0: Con perros este hombre, por favor, porque tiene la boca toda llena de razón.
1: Perfecto.
0: Últimamente la gente está trastornada y volteada de sus mentes.
2: Sus
0: y andan ahí con esas ideas de que...
1: A ver.
0: Oye, no manches.
1: El señor Pedro Sola ya pidió disculpas.
0: Nadie se las cree, ¿verdad?
1: Y dicen que probablemente lo van a funar de su jale.
0: Está bien merecido.
1: Para fin de año. ¿Merecido o no merecido?
0: Sí, bien merecido, ya que se jubile y se vaya a meter ahí a disfrutar lo que le queda de vida, ¿verdad? Porque pues ya nomás está ahí calentando esa silla de la cual el señor a veces, pues, una cosa es dar tu opinión acerca de temas, ¿verdad?, en general, y otra cosa es incitar a ese tipo de agresividades hacia el mundo animal, que está muy mal. Como te lo digo, el señor sí tiene un poco de razón de lo que dice, ¿verdad?
1: Porque pero no en todo.
0: Hoy en día la gente, como dijo el señor que habló ahorita, le ponen más atención a un animalito que no es un ser humano, que no razona, que a sus padres y a veces hasta a sus propios hijos, ¿verdad? Pero no por eso vamos a incitar el maltrato animal. Yo amo, por ejemplo, los caballos, mi querido zorro.
1: Sí.
0: Es una terapia que te dan los caballos. Mi hermano tiene caballos lindísimos, hermosos, te cariñas con ellos.
2: Oye,
0: pero los tienen en el corral. No lo va a tener allá dentro de su casa.
1: Ok.
2: Pero qué coraje, qué coraje. Hablas del señor Pedro Sola,
0: no,
2: mi padrino.
0: No, es coraje. Lo que pasa es que es una persona igual que la Pati Chapoy.
2: Él sí está dentro de la industria, él sí está en una televisora grande.
1: O sea que él no.
2: Él no.
0: O sea,
2: no.
0: Es que está haciendo menos a esta radio, zorro, este señor. Porque,
2: no, no,
0: pues,
2: a la
0: está
2: radio
0: en una
2: no.
0: empresa muy importante
2: a
0: también,
2: la radio,
0: como
2: no,
0: en esta radio.
2: A ti. No le llegan ni siquiera los talones a mi padrino.
0: No, estás diciendo que ese señor.
2: Mi padrino solo se colea con lo mejor.
0: No, seas barbero. No
2: te coleas aquí con el Bronco Nightfix. ¿Qué es eso?
0: Jamás.
2: Tú te coleas con el doctor Jota, ¿qué es eso?
0: Jamás.
2: Mi padrino. Ubícate. Pedrito Sola con Javier.
0: De seguro este ya le manda mensajes que se lo quiere echar. Para ver si le da una oportunidad ahí en esa televisión.
2: ¿Qué es eso, por favor? Te brota la envidia como a Majin Buu cuando quería matar a Goku. O sea, no,
0: nada que ver. Nada que ver, lo que sí les puedo decir, gente maravillosa.
1: Oye, nunca lo puedo matar, ¿no?
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2: Oye, mi querido, hice una pregunta del público, y si se tarda un poquito el caso, ¿a qué se debe?
0: ¿A qué se debe que es un proceso, mi querido estrellato?
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1: Se
0: y hay otras
1: más.
0: Y hay otras que asumen la responsabilidad más rápidamente el proceso y ya

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2: 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Me presento a la hija de Reynosa, los esperamos.
1: ¿Dónde, carnalito?
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1: ¿Este fin de semana?
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0: Punto.
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1: 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Aquí los locales suelen reunirse para celebrar rituales familiares que incluyen carne asada y chismes.
2: Mamá, ¿me puedes explicar por qué me estás hablando como si fuera mi primera vez aquí?
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102.5 le saluda el Coque Sánchez en ausencia y titular de esta hora. Más de una década. Mi brother y compañero Rubén Vélez que prende la vela. Ya vente, vela, ya vente, güey. Son solo viejitas. Pide tu viejita al WhatsApp que se escuche bonito. Coque, ponme una viejita, un ejemplo. Ponme la viejita de Ramón Ayala. Ponme una viejita de quién, la de Paquita, la del barrio, güey. Échale gas con Sames. Además, vamos a tener que 20 o 30 minutos para que empieces a mandar también por audio o por texto tu nombre y tu apellido para entrar al sorteo de...

0: una tarjeta de $100. Como la Cebela, échale gas con 6. Échale gas con 6. Échale gas con 6, porque en 20 o 30 minutos más o menos vamos a anunciar al ganador. $100 de gasolina con 6 Forma Karen. Los audios o los textos para registrarte, mándalos al WhatsApp. Ahí lo vas a mandar, Coque, mi nombre y mi apellido. Quiero registrarme para la tarjeta de $100. Échale gas con 6, ¿ok? Nadie se está registrando, güey. Oye, son $100, en serio, para echar gasolina, güey. Vamos a arrancar con las viejitas de ley, ¿ok? Vamos a comenzar con algo que dice más o menos así. No la tienes, enfermo, ándale, güey.
1: Hoy

0: soy aquel.
1: Son las viejitas de ley. Edición especial, puras viejitas, güey. Me dijo Vela, te voy a dejar las viejitas, Coque, porque son las que te gustan. Oye, dice por acá, dice Iván, ¿qué? Ya no las llego, enfermo, ya no las llego, güey. Dice Iván Baltasar, mi compañero Aarón, departamento de promociones aquí en cabina. Vamos a registrar. Iván Baltasar. ¿De dónde? No dice de dónde este güey. Mándame la ciudad, de qué ciudad te quiere registrar para la tarjeta de Échale Gas con Sainz. Échale Gas con Sainz. Ok, $100. Nada más que nos mande de qué parte del Valle de Texas para poner, si es de McAllen, de Álamo, de San Juan, ¿verdad? Dice, ¿cómo que pasa? Pasa mi audio. ¿A cuál audio, güey? A ver, aquí está el audio.
2: Ese es mi Coque Sánchez.
1: ¿Qué quieres, enfermo?
2: Buenas tardes, yo me quiero registrar, viejón. Ocupo gas. Aquí lo andamos oyendo, saludos.
1: Con un golpe de suerte te lleno todo el tanque, güey. Ok, ¿cómo se llama? Edgar, pero ¿de qué ciudad, güey? Edgar, Villalpando, Edgar Villalpando, Aroncito. ¿De qué ciudad, enfermo? Ay, no he dormido bien, güey.

despierto desde las 6 de la mañana. Ahí está mi compadrito chulo Julio Campos, ya despiértate. Ando directo. Ah, de la ciudad de Far. Edgar es de la ciudad de Far, muchas gracias. Dice Marco, ay, no, ya no las llego, güey. Dice Marcos Pérez. De San Juan, Marcos Pérez de San Juan también. Échale gas con 6, échale gas con 6. Ya vente, Vela, ya vente. ¿Qué tenemos? ¿Qué tenemos? Vamos con más de las viejitas. A ver si se acuerda.

0: gracias, son las viejitas de Ley Edición Especial. Me dijo Vela, ¿te gustan las viejitas, enfermo? Puras viejitas, te voy a dejar porque... Ok, seguimos registrando. Échale gas con 6. Échale gas con $600. Como a las, ¿qué horas serán? Más o menos a las 12:15, 12:20, 12:30. Cuando diga Aroncito, vamos a anunciar el ganador de $100. Dice por acá, Jovita Almanza. Jovita Almanza, Aroncito, no dice de qué ciudad, güey. Digan de qué ciudad, ¿ok? Álamo, San Juan, McAllen, ¿de dónde? Dice, me llamo Félix, Félix Valencia, pero ¿de dónde eres, Félix? De Brosville. Félix Valencia es de Brosville. Por acá dice, regístrame, ¡ay, Padre Santo! Obdulia Cerna, Obdulia, qué nombrecito, Obdulia Cerna, ay, Padre Santo, así se llama, oiga, en serio, Obdulia Cerna. Ok, ¿quién más? Échale gas con 6, échale gas con 6. Primeramente, Dios, mañana traemos allá control remoto con 6 for McAllen. Voy a llevar entradas y pases para estar con el grupo secreto. Con más, dice Coque, Alton, Texas. Pero ¿cómo se llama? Dice, ay, Padre Santo. Dice, pon mi audio, enfermo. A ver, déjame lo pongo.
1: Saludos, Coque Sánchez, desde Alton. Quiero participar en la dinámica de $100.
0: Échale gas con James. Él se llama, ¿cómo? Dice Alton, de Alton. Se llama Israel. Ay, ¿Israel qué, güey? No le entiendo, Aaron, a este. Israel. Es de Alton, pero ¿cuál es tu apellido, enfermo? Ay, ¿cómo se apellida? No le entiendo, Aarón. Mándame audio, güey, a ver si le entiendo, Aarón. A ver, ahí va el apellido de Israel, de Alton.
1: Israel Lawel.
0: ¿Entendiste, Aarón? A ver.
1: Israel Lawel.
0: A ver, Aarón, todavía no la tienes, Aarón. Oye, güey, a ver, no le, tampoco Aarón entiende, a ver.
1: Israel Lawel.
0: ¿Lo apuntaste, Aarón? Pues ponle.

0: años, güey, como el Chavo del 8.
1: Israel Lawel.
0: Aaron, más o menos. Dijo Aaron que dijo que. Ahí va, como dicen los güeros, ahí va. Vamos con más de las viejitas enfermoritas, seguimos con más de las promociones que tenemos la tarde de hoy. Échale gas con 6, échale gas con 6. ¿Quién llega por las viejitas? Estoy en vivo en Facebook, la ley 102.5, si alguien quiere conocer al monstruo. Dice, coque, estás bien gacho, bien feo.

0: edición especial. Manden audios, güey. Me la están poniendo bien, bien difícil. Me la están poniendo bien dura. Manden audio, si no ha escuchado su audio, es que pues no se ha registrado, ¿ok? Tenemos los últimos 20 minutos. Échale gas con Sense, échale gas con Sense. Vamos con los audios porque no, hay veces que no le entiendo. A ver, ya se hizo, Aaroncito, a ver, hay veces el WhatsApp, no se miraron. El audio dice, pon mi audio, coque, ¿ok?
1: De la
0: ¿cuándo la vamos a arregle su audio, oiga? Ay, dice, ay, aquí está Jovita, ya registramos a Jovita. ¿Cómo quieren que tú le entiendes, Eri?
1: De la $100.
0: ¿Cómo? No soy brujo, oiga. Vamos con otro audio, ¿ok? Aquí está Aroncito ya conmigo en cabina, tenemos el ingeniero. Ay,
2: aquí está Jovita. Hola, buenas tardes, quiero participar en la dinámica de $100. Me llamo Graciela Martínez de Mission, Texas.
0: Échale gas con Sense, ¿ok? Hay que decir, ¡ay, no me estén marcando! Ay, ¿por qué hacen eso? Ok, Aaroncito, tenemos bastantes audios. ¡Ay, se está llenando este rollo, se está llenando!
3: Hola, buenas tardes, Cuquito. Quiero participar para el gasolinazo.
0: ¿Pero cómo se llama? ¡Ay! ¿De qué ciudad? Oiga, no soy brujo. A ver, vamos con otro audio, dice Coque. Mira, es que entran muy rápido.
4: Soy Angélica Andrade de Peñita, regístrame para los $100 de gasolinazo.
0: Qué bonito se escucha el audio, así que se entienda. ¿Sí la registraste o no, Aaron?
4: Soy Angélica Andrade de Peñita, regístrame para los $100 de gasolinazo.
0: Angélica Andrade de Peñitas, ¿quién más? Échale gas con Sense, ¿ok? Dice María Avita de Edimburgo. Échale gas con Sense, ¿ok? Ya vente, güey. Dice que ya anda aquí en el Valle.

0: No sé yo.
1: Oye, Coque, buenas tardes. Ay, te encargo nomás una canción de Carlos, o sea, de la Patrulla 05. Aviéntate el pronóstico como Rubén Vela, bien perro. Y el Coque Sánchez también.
0: Apacíguate con eso, ¿ok? Dice Coque mi audio, ¿ok?
2: Gordo, regístrame para el gasolinazo Norma Pérez de McAllen.
0: Ahí está ya
2: registrado. Gordo.
0: Ay, ya no. Oigan, estoy en vivo en el Facebook de La Ley. Vayan ahí. ¿A poco dice Coca? Estás bien gacho, güey, bien feo. Dice Coca, apaga esa cámara. Ay, no le entiendo. Dice, ¿cómo dice aquí Aarón? Regístrame. A ver, yo tampoco le entiendo. A ver, ¿cómo se llama? Dice, es una R, una J, una I. ¡Ay, Padre Santo! ¿Qué nombre le pusieron hoy? No le entiendo al nombre ese, Aaron. Vamos con otra, ¿verdad? Next, como dicen ahí cuando va a haber...
2: Gordo. Coquito. Regístrame para el gasolinazo. Soy Olga Villanueva de Edinburgh.
0: Ay, oiga, se oye la voz media rara ahí. ¿De dónde? ¿Cómo dijo que se llamaba, Aaron? A ver. Ay, Padre Santo. Échale gas con Sames, tiene que decir, ¿ok?
2: Regístrame para el gasolinazo. Soy Olga Villanueva de Edinburgh.
0: Yo tampoco lo entiendo. Vamos con otro audio, ¿ok? Ay, se me está llenando, Mándamelo, este voy a los matorrales un rato, ¿ok? Vamos con otro audio de voladita, mijo, porque el tiempo está volando, ¿ok?
3: Ok, regístrame para gasolinazo de Chalegapurtein. Mi nombre es Virginia Reyes, soy de Macalén.
0: Arregle su audio, oiga. Vamos con música, Aroncito. Arreglen sus audios.

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presencia y titular de esta hora, mi brother y compañero Rubén Vela, el que prende la vela. Ya vente, Vela. Ya vente, Vela. Ok, gracias, Aroncito, Departamento de Promociones. Gracias a Se Informa Calen. Échale gas con seis, échale gas con seis. Se va la tarjeta de 100, $100. Mucha suerte a todos. Yo quisiera que todos ganaran, güey, pero no puedo premiarlos a todos. No los puedo premiar a todos. Ok. Felicidades para Lorena. Felicidades, Lorena. Lorena, acabas de ganarte la tarjeta de $100. Échale gas con seis, échale gas con seis. Ok. Lorena, felicidades. Lorena. Ay. Ay, Carrazos, ¿verdad? Lorena Carrazos, de Alton, Texas. Lorena Cavazos, de Alton, Texas. Ahorita nos vamos a comunicar con ella. Ya tenemos la persona ganada.

Ahora, ok, vamos con más música, más de las viejitas de ley. Edición especial, a ver, párale ahí, enfermo. La estaban pidiendo y los vamos a complacer con mucho gusto, ok. Son las viejitas de ley.

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0: La Ley 102.5 le saluda al Coque Sánchez. Hoy es una tarde bonita, especial, de las cosas más importantes que tenemos en nuestra vida, nuestra salud. Y el día, la tarde de hoy, tenemos nada más y nada menos aquí en cabina al personal de lo que es el Condado de Hidalgo. Estará ofreciendo el Summer Saturdays, un evento de salud. De regreso a clases tenemos a... Patricia, ¿cómo estás, Patricia?
1: Muy bien, muchas gracias.
0: ¿Cómo te sientes ya si viene este evento? Platícanos qué fechas, qué días, dónde se va a llevar a cabo.
1: Sí, este evento lo estamos haciendo el mes de junio y julio. Tenemos dos fechas, el 11, que viene siendo mañana, uh-huh, y el 25 de julio. Son eventos que va a ser en un sábado en nuestra clínica de McAllen, 300 East Hackberry, en McAllen, Texas. Va a ser de 8 de la mañana a 12 de la tarde, donde vamos a tener servicios de bajo costo de vacunación para niños y para adultos, y también servicios médicos en una cabina que es electrónica, donde puede consultar con un doctor médico.
0: Ahí está. Las familias dicen que podrán recibir servicios importantes como vacunas. ¿Qué se requiere? ¿Hay que llevar algún documento, algo personal, o nada más llegamos? ¿Qué se requiere, Pati?
1: Sí les recomendamos de que traigan su identificación.
0: Sí.
1: Si tienen la cartilla de vacunación también, así podemos estar seguros de qué vacunas necesitan. También si tienen CHIP o Medicaid, les recomendamos de que traigan su seguro médico, y así para que sea el proceso mucho más rápido.
0: Ahora, ¿se ocupa alguna cita? ¿Hay que llamar algún número? ¿Qué número podemos marcar, llamar para más información, Patricia?
1: No tenemos citas. Es
0: okay.
1: El que llegue a la hora de 8 a 12 se le va a atender, no se le van a llegar servicios. Y si tiene alguna pregunta, puede llamar al Departamento de Salud al 956-383-6221.
0: Y ahí están las fechas, va a ser mañana.
1: Mañana.
0: Y el 25 también.
1: Correcto.
0: De 8 a 12 del mediodía. ¿Dónde mero va a ser esto?
1: En la 300 East Hackberry, enfrente de la McAllen High School, donde está el caballo. Ahí está la clínica del condado y ahí vamos a estar los dos sábados.
0: Los dos sábados, pues hay que invitar a la gente porque es bien importante nuestra salud, Patricia.
1: Es muy importante y más importante porque ya es el tiempo del regreso a clases. Mm. Y para estar al corriente con las vacunas, no nos queremos esperar hasta la última hora, donde hay más gente, más filas. Es más importante tener tiempo y agarrar todo a orden y no esperarse a la última hora.
0: Saluda a tus compañeros, no quieren hablar ellos, dice, no, tengo vergüenza. Vente, compadrito, invita a la gente para que vaya y nos acompañe mañana y el 25. No se anima. Ella tampoco se anima, no quiere. Le perdió un hi, que digan un hi. Patricia, ¿algo más que quieras agregar? Es bien importante, creo que son de las actividades más importantes y hay que tomar ventaja.
1: Hay que tomar ventaja.
0: Digo, hay que tomar ventaja cuando se puede, hay que aprovechar.
1: Sí, correcto. Y si es cuestión de dinero, que no tienen dinero para pagar las vacunas, que nos dejen saber ese día, no se les niega servicios de vacunación a niños y adultos que no tengan seguro médico.
0: Ahí está la invitación, Patricia. Una vez más, va a ser mañana 11 y el 25.
1: Correcto.
0: Mañana 11 y el 25, ¿dónde mero?
1: En la 300 East Hackberry, McAllen, Texas, en el Departamento de Salud, en la clínica de McAllen.
0: A partir de las 8 de la mañana, que lleguen tempranito, porque como van llegando,
1: se van formando,
0: ¿okay? Así como cuando íbamos por las tortillas, ¿se acuerdan? Patricia, muchas gracias por tu tiempo.
1: Muchas gracias.
0: Saludos a tus compañeros.
1: Gracias, Francis y Peter, por venir conmigo en esta tarde.
0: Esperemos que primeramente Diosito nos acompañe mucha gente y se den cita el 11 y el 25.
1: Correcto, muchas gracias.
0: Gracias, Patricia, a ti. Muchas gracias. Vamos con música. Somos la ley, la número.

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De las Norteñitas Light. Saludos a Larry Boy Norteño Light. Huele feo, mi niño. ¡Somos la ley!

0: amigo Kay dice que se va a llevar de vacaciones a las primeras 10 personas que marquen ya. 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Adelante, Kay. Llévatelos, llévatelos.
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4: ¿Qué tal, amigos de Radio United? ¿Cómo están? Los saludan Mauricio Velázquez. Los segundos cuartos de final ya están en escena. España contra Bélgica para dejarnos ya la primera semifinal que se va a disputar la próxima semana. Una Bélgica que ha empezado de menos a más, que tuvo una fase de grupos bastante dudosa enfrentando a equipos como Nueva Zelanda, al cual goleó, pero no pudo con Egipto ni tampoco con Irán. Posteriormente llega esta remontada escandalosa frente a la selección africana de Senegal, un partido que iba perdiendo 2-0 al minuto 86, que de milagro le da la vuelta, 2-2 en tiempo regular. Posteriormente, en el último minuto del tiempo extra, al 124, anota un penal para calificar a los octavos de final y me parece que es su mejor partido, sin duda, enfrentando al anfitrión, a los Estados Unidos, goleándolo 4-1. Por otro lado, España, un equipo que también me parece ha ido de menos a más. Recordar que su debut fue un decepcionante 0-0 frente a Cabo Verde, pero posteriormente goleó a Arabia Saudita, también le ganó a Uruguay y me parece que sus rondas de eliminación directa, ganándole a Austria, han sido sumamente positivas. Es un equipo que no ha recibido gol en todo lo que llevamos de competición. Es bastante sólido y me parece falta un poco explotar todavía, sobre todo a su figura, Lamine Yamal. Si no sucede nada raro, España debe resultar vencedora y vamos

0: Vamos a tener una semifinal espectacular, probablemente el mejor partido de esta justa del verano. España enfrentando a Francia en una hipotética semifinal. Para Radio United, Mauricio Velázquez.
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0: payaso.
1: ¿Cuál es el Wi-Fi? Se me olvidó traerme otra tarjeta SIM.
2: Bienvenido. Por favor, siéntase como en casa. A su derecha encontrará el guardarropa, también conocido como esa silla sepultada bajo esos abrigos. 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
1: ¿Qué?
2: Aquí tenemos a Matías, canino local, 7 años de edad. Le gustan las caricias en la panza.
1: Estás bromeando, ¿verdad?
2: Sígame al patio, por favor. Aquí los locales suelen reunirse para celebrar rituales familiares que incluyen carne asada y chismes.
1: Mamá, ¿me puedes explicar por qué me estás hablando como si fuera mi primera vez aquí?
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El Coque Sánchez y DJ Memo, el original. 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

marrano, güey. Cinco obvios. Y damos inicio a una función más del circo del monstruo. Cinco obvios. Te fuiste todo el año tú, güey. Déjamelo en los matorrales este, güey. Nunca se educó.

0: el mouse.
1: Saludos a mi fan número uno. No voy a decir su nombre, él sabe quién es.

0: Coque, Coque, ya es viernes, Coque, ponte bien marrano, Coque, lo que le encanta a la gente del Valle, Coque.
1: Del 956 a la racita chula del 956. Ya esto del Valle del Río Grande es de la época de los dinosaurios, güey. Innóvate, güey.
2: Coque, ponte bien, mamá, marrano.

Chiquis, ábrele toda la puerta atrás al Jimbo. Ok. Empiecen a taparle las orejitas a las niñas y a los niños. Es doble sentido este pedo, ¿ok? Por primera vez. Por primera vez llega el mercadito. El mercadito grosero del Coque Sánchez. El mejor audio, vamos a ver quién trae cotorreo. Voy a comenzar yo un ejemplo. Coque, vendo una bicicleta como te gustan, güey, sin asiento. Llega el mercadito del Coque Sánchez. ¿Usted qué vende? Con doble sentido, vamos a ver quién tira paro y se gancha. Ahí les va el ejemplo que les puse yo. Coque, vendo una bicicleta como te gustan, como sin asiento, güey. ¡Dime, mal original! Vamos a ponernos bien marranos. Porque llega por primera vez el mercadito del monstruo.

0: Coque Sánchez, ¿qué vende? ¿Qué compra? Es más, anda buscando un jalecito como de qué, un jale de qué, un jale de qué. Anda buscando un jalecito bueno también, mande su audio. Porque ya es viernes, anda buscando un buen jalecito. ¡Es el mercadito! ¡Por primera vez!
1: ¡Innóvate, güey!
2: ¡Coque! ¡Vendo melones! Así como te gustan, bien buenotes y grandotes.
0: La nueva era de la radio. Innóvate, güey. ¿Qué vende? ¿Qué compra? ¿O busca un jalecito de qué? ¿Un jalecito de qué? ¡Es el mercadito!

0: Pedrito del Coque Sánchez, ¿qué vende? ¿Qué compra? ¿Busca trabajo, algún jalecito por ahí?
1: Coque, estoy vendiendo pollos, ¿lo vas a querer con pescuezo o sin pescuezo?

Dice Coque, busco un mecánico, güey. Un mecánico. Dice, quien me arregle las cabezas. Las cabezas, un mecánico. Conozco uno de San Juan, güey. Ándale, güey, arregle las cabezas. Dice, se mandan calentando las cabezas, Coque.

Exacto, 10 Memo el original. Perfúmese, DJ. Innóvate, güey. Oye, sigues con el mismo rollo.

0: Jalecito. Ándale, güey, ándale, luce.
1: Vendo barbacoa, avísame si vas a querer para meter la cabeza ahorita y sacarte la mañana.

0: Saludos aquí al área de las Milpas Metropolitana.
1: Coque, se busca un jalecito de Sancho Claus. Sancho Claus, ahí viene Navidad.

0: por ser viernes. Se me hace que a este le vamos a dar seguimiento. Se tiene que quedar el mercadito, güey, sí. Nomás no vayan a empezar, Coque.
1: Cálmate, güey.
0: Oye, el mismo rollo por 40 años. Dice, Coque, soy tu fan número uno. No digas quién soy, tú sabes.

0: sacas tantas de esas que me gustan.
1: Coque, coque, coque. No vendes chorizo, papi. Me das 2 libras de chorizo, pero sin chile. Bueno, el chile me lo vas aparte.

0: coque, yo no vendo en el mercadito, pero Doña Rosa la manguera sí.
1: Los campeones de la mañana, el zorro y su pandilla.
2: Claro que no se puede ir a ver.
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Vendo un arbolito encartado con limas y rosas. Echa limas en la punta y rosas en el tronco. Ahí para el que guste.

0: loco del monstruo.
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4: ¿Qué tal, amigos de Radio United? ¿Cómo están? Los saluda Mauricio Velázquez, ajeno a saber quién va a ser el campeón de esta competición, que sin duda es lo más importante. Hay otro torneo aparte, que es el campeonato de goleo y que está siendo sumamente espectacular e impresionante también por las cifras que estamos manejando en estos momentos. Estamos hablando de tipos como Lionel Messi, que lleva 8 anotaciones, Kylian Mbappé, que lleva 8 anotaciones, Erling Haaland, que lleva 7 anotaciones, Harry Kane, que lleva 6 anotaciones. Es una cosa espectacular y cualquiera de estos 4 futbolistas, me parece, puede alzarse con este trofeo. Hay que recordar el siguiente dato. Desde 1970, que fue Gerd Müller, el alemán, ningún futbolista ha alcanzado una cifra de doble dígito en un goleo en una sola edición de la justa del verano. Me parece que todo está escrito y todo está pactado para que en esta edición se rompa esa mala racha, porque todavía le quedan 3 partidos al argentino Messi, le quedan 3 partidos a Haaland, le quedan 3 partidos a Kane y le quedan 2 a Kylian Mbappé. Desgraciadamente, mañana o el noruego o el inglés van a despedirse de esta competición y va a ser una carrera ya nada más de 3 personas. Pero una carrera impresionante y sumamente interesante. También las apuestas, más allá de quién va a ser el campeón, quién va a ser el goleador de esta justa del verano. Muy interesante. Para Radio United, Mauricio Velázquez.
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3: Ellos nos traicionaron.

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